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1: Hola, hola, ¿cómo estamos? Son las 5 de la tarde con 26 minutos y estás aquí en esta frecuencia, 101.1 FM. Somos Estéreo Sol y antes acabas de escuchar esto que es de lo último que sacó Dan & Shay junto a Cody Johnson. La canción se llama The Old Guys e iniciamos este bloque con los condenaditos de los fabulosos Cadillacs. Yo te voy a acompañar hoy lunes 31. Es muy raro este día porque estamos iniciando semana, pero estamos terminando el octavo mes. Como que traigo algo aquí, ¿verdad? Así les decía, terminando mes, iniciando semana. ¿Cómo están sus sentimientos en este día? Yo estoy muy a gusto, muy contento, porque a partir de mañana y en 20 días estaremos celebrando mi cumpleaños, así que va a ser un mes bastante celebrado. Nosotros vamos a seguir con más música y les recuerdo que tenemos directo a la cabina una línea de WhatsApp que es el 646-178-3730 para que tú y yo armemos juntos el playlist del día de hoy, ¿te parece? Bueno, pues comunícate, vámonos con Diego Moneta, responde.

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3: Miles de familias de Navojoa tendrán una nueva oportunidad de acceder a una vivienda digna y construir un patrimonio propio con el inicio del proyecto de vivienda para el bienestar que contempla la construcción de 4.600 casas con el respaldo de la presidenta de México, Claudia Sheinbaum Pardo, y el gobernador Alfonso Durazo Montaño.
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3: El 25º Ayuntamiento de Tijuana prepara el arranque de la campaña Soy México, la cual entrará en vigor mañana martes 1 de septiembre y que tiene como objetivo facilitar el registro de nacimiento y la obtención de la clave única del registro de población de menores de edad nacidos en los Estados Unidos de América de padres mexicanos que aún no cuentan con registro de nacimiento mexicano.
2: RCE informa.
3: El Toluca goleó 4-0 al Juárez FC, resultado con el que ascendió al segundo lugar del torneo de apertura de fútbol mexicano en la sexta jornada.
4: Para RCE Noticias, Luis Daniel Rodríguez.
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3: 5 de la tarde con 34 minutos aquí en Estéreo Sol 101.1. Yo soy Carlos Martínez El Cala, te acompaño hasta las 7. Y este tercer bloque lo iniciamos con Alex Syntek. Esto que se llama El Camino y que pertenece a su disco Más Fuerte de lo que Pensaba, cuando era Alex Syntek y La Gente Normal, lanzado allá por el año 1993. Nuestro WhatsApp 646-178-3730. El Camino.

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Y nosotros aquí en Estéreo Sol seguimos con más música.

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1: Mil gracias por seguir aquí en Estéreo Sol 101.1 con un WhatsApp directo a la cabina para que nos digas qué canciones vamos a programar el día de hoy. Estoy contigo hasta las 7 y el playlist lo armamos hoy. Hoy con qué mood traemos para este inicio de semana, para este fin de mes. Andamos medio revueltos, medios positivos o medios melancólicos. Todo eso puede reflejarse en nuestro playlist del día de hoy. Por lo pronto, el WhatsApp se los dije, 646-178-3730. Y ahí, mensaje de texto o de audio, y ahí estamos en contacto. Quiero saber dónde andan, qué están haciendo, trabajando como yo, o presúmanme su descanso. Y aparte, el primer día de clases, están vueltos locos, que impresiones, que papelerías y que todo, ¿verdad? Ok, yo aquí me voy a encargar de ponerles buena música, como esta que sacamos del playlist del Morning Rock. ¿Te parece?
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1: Esto es algo de 1968 a cargo de Creedence. 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
5: Vámonos con más música. Ella es Shakira, la canción Que Vuelvas, cuando son 11.

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Y aquí en Estéreo Sol te acompañamos con muy buena música, grandes éxitos, muchos recuerdos para ti. Ellos son Jumbo, siento que 6 minutos y las 6 aquí en Estéreo Sol.

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1: ¿Qué tal con la música de Estéreo Sol 101.1? 3 minutos y las 6 de la tarde. Y antes de cerrar este cuarto bloque de grandes éxitos y de presentarte una canción que pertenece al Top Sol, o sea que es un éxito garantizado. En el Top Sol, fíjate que está muy curioso cómo se maneja el Top, porque pues antes eran canciones nada más del momento, los nuevos sencillos, el último en promoción, y ahora con todas las redes sociales hay canciones que vuelven del pasado, hay canciones que nunca fueron sencillos y que gracias a algún video viral, algún baile nuevo, algo que sale en las redes sociales, pues regresan. Hay canciones que permanecen más de 2 años cuando antes pues sacaban un nuevo sencillo y vaya el anterior. Y ahora, pues esto es la magia de la evolución, digamos, y de la tecnología. Pues en el Top Sol tenemos todo y también evolucionamos. Así que nos vamos a ir con esta canción que pertenece al disco Muse de Jimin, que fue lanzado en el 2024 y que trae grandes éxitos como Hubu, como Like Crazy, y esta que escuchamos en el Top Sol que lleva 2 años es Be Mine.
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10: Vamos con música. Este bloque lo inicia Juanes junto a Dani Martín. Esto se llama Los Huesos, algo del disco Lo que me dé la gana del 2000.

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1: Escuchaste Zambita a cargo de Kinky e iniciamos este bloque con los huesos de Juanes que acompañaba a Dani Martín, ex vocalista del Canto del Loco. Aquí en Estéreo Sol ya son las 6 de la tarde con 12 minutos. Yo soy El Cala, te acompaño hasta las 7, o sea, me quedan 48 minutos contigo en esta frecuencia aquí en 101, escuchando muy buena música. Gracias por sus peticiones, sugerencias y algunos hasta órdenes, parece ahí, porque qué bárbaro. Nuestro WhatsApp 646-178-3730, directito a la cabina para que nos sugieras lo que vamos a escuchar. En este bloque vamos a tener la sección de irnos al romance que nos ofrece Stereo Love, que aquí en 101.1 a partir de las 8 y hasta la medianoche, bien románticos, melosos, apapachables y querendones andamos. Y para muestra, este botón que te presentamos aquí.
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1: Gracias al Mesón por ponernos románticos. Es la versión acústica de Say Something de Kylie Minogue aquí en 101.1.

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7: Seguimos juntos aquí en Estéreo Sol 101.1. Hoy es lunes 31 de agosto. Iniciando esta semana y acabando este octavo mes, son las 6:07. Son Belanova. Suele pasar.

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1: Híjole, mil siglos que no escuchaba Fergie con London Bridge, que fue lanzado hace 20 años. Del disco de Dutchess, publicado en el 2006 justamente. Y bueno, yo soy El Cala, contigo hasta las 7:34 minutos más, hoy que es lunes 31 de agosto. Y así como tenemos éxitos de toda la vida, de hace 20 años, de hace un año, de hace 5 décadas, también tenemos música nueva. Y música nueva también que se reinventa, y música o covers o de todo hacen los artistas en la música para tratar de permanecer en nuestro gusto. Y fíjate que hoy, que es lunes, te quiero presentar esta nueva versión de Elsa y el Mar. Ella están presentando el álbum, ellos, no sé si es ella o ellos, nunca sé, creo que es ella. Elsa y el Mar están presentando el disco que se llama Ciclos, en este álbum donde reescribió lo que hoy diría diferente. O sea, que son canciones, por ejemplo, esta que te voy a presentar. Esta canción, espérame que se me va a ver aquí. Esta canción fue originalmente incluida en su EP llamado 4x10 hace 6 años, en el 2020. Y 6 años después, o sea, hoy, lo está publicando en su disco Ciclos, que son unas nuevas versiones. A lo mejor le cambió algo, y en palabras de ella, en algo que diría hoy de manera diferente. Así que vamos a escucharlo y volvemos con más Elsa y el Mar, Desamarte.
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2: Más de 50.000 personas adultas mayores han sido beneficiados durante 2026 con programas de salud, alimentación, movilidad y asistencia social, con una inversión superior a 74.5 millones de pesos para mejorar su calidad de vida y fortalecer el bienestar compartido en Baja California. La gobernadora Marina del Pilar destacó que garantizar una vejez digna, activa y saludable es una prioridad.
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2: La titular del Instituto de las Mujeres del municipio de Los Cabos, Araceli García Rico, junto con la directora general de Fomento Económico, Abril Urueta Martínez, y directora municipal de administración, Verónica Olvera Guevara, se reunieron con la mexicana medallista en natación artística, Pamela Toscano Milán, con el propósito de conocer propuestas de colaboración que vinculan tradiciones, deporte y participación de las mujeres.
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2: Tyler Glasnow permitió 2 hits y 1 carrera en 7 entradas y Freddie Freeman anotó 3 carreras en la victoria de los Dodgers de Los Ángeles sobre los Tigres de Detroit por 6-1.
1: Para RCE Noticias, Luis Daniel Rodríguez. 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
2: Estamos iniciando uno de los últimos bloques. Nos quedan dos bloques más aquí en Estereo Sol 101.1 FM. Son destacados, ¿sabes mi número?

Oigan, ¿qué creen? Pues les traigo información deportiva del equipo de casa, que son los Padres de San Diego, y es que en este inicio de serie acaban de vencer 5-0 a Cincinnati Reds, así que muy bien por ellos. El juego ya terminó. Ahorita lo que puedes escuchar es la pizarra final, que es el resumen, ahí en vivo a través de la rancherita 89.1 FM, y esperar al segundo juego, que será el día de mañana a las 3 de la tarde. Empieza la previa, 3:40 inicia el juego en la rancherita, y también te recuerdo que entres a caliente.mx, te registres y recibas $1,000 de regalo para que apuestes en vivo. Caliente.mx, bienvenidos al juego. 6:37, seguimos escuchando grandes éxitos en Estéreo Sol. Ellos son Cairo. La canción se llama Háblame de ti, aquí en 101.1, hoy lunes 31 de agosto.

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1: Háblame de ti, fue a cargo de Cairo e iniciamos el bloque con Desacado, ¿sabes mi número? Híjole, clásicos noventeros aquí en 101.1 FM. Gracias por sus sugerencias, por sus peticiones, por sus órdenes y por sus preguntas y por cotorrear con nosotros en el WhatsApp 646-178-3730. A mí me encanta que estemos acompañándonos mutuamente. Yo aquí trabajando. Tú, algunos también andan trabajando, algunos ya se reportaron desde el carro, otros que no trabajan y que me causaron envidia, pero en fin, todos aquí disfrutando de la buena música en un lunesito complicado, porque estoy melancólico porque ya se acabó agosto, estoy emocionado porque llega mi mes cumpleañero, el grito de independencia, los niños héroes, fiestas mexicanas, no hombre, mucha fiesta viene en septiembre y ahorita viene una sección que es algo del playlist del Morning Rock. Vamos a viajar hasta 1996, en que Sublime presentaba la canción Grown Grey. Con esto, algo del Morning Rock.
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6: Y disfruta porque nos quedan como unos 20 días de este veranito a gusto en Ensenada. Vámonos al 2005 del disco Así. Él es Benny,

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1: Únicamente 5 minutos y nos dan las 7 de la tarde, así que vayas donde vayas, tú tranquilo, porque si ya se te hizo tarde, pues ya ni modo, para que te arriesgas, si arriesgas a alguien, mejor levántate temprano y sal con más tiempo, porque sí, el tráfico y más en estas fechas calurosas y de vacaciones y de regreso a clases, pues todo el mundo entra en caos, en pánico entre las últimas vacaciones, último descanso y las compras de último momento o de primer inicio de clases, todo se junta. Así que tú respira, tranquilo, súbele al radio porque tenemos muy buena música y súbele al radio y bájale a la velocidad, tú tranquilo. Yo soy el Cala y me despido por hoy. Se acabó este mes, mañana de nueva cuenta estaremos aquí en la cabina a las 5 de la tarde, pero ya en el noveno mes de este 2026, mañana, es más, en un par de horas llega septiembre y todo mundo a festejarme, a pegar el grito, a ser como niño héroe y demás, bien patrióticos. Ya sabes que el resto del año casi no se nos nota los mexicanos. En este mes de septiembre, sí, cómo no, con todo gusto, sí señor. Oye, ¿y qué escuchaste ahorita? Fue Cry Me a River de Justin Timberlake, algo lanzado en el disco Justified del 2002. Iniciamos también muy bien con Benny, Cada Paso, y yo me voy a despedir con lo más reciente de Luis Fonsi, que ya forma parte del Top Sol. Esto se llama Me Despido, y justamente, pues, yo me despido. ¡Adiós!
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2: La planta desalinizadora de Playas de Rosarito representa una inversión estratégica para Baja California, pero no constituye por sí misma una solución garantizada para Ensenada. La Ficha Federal de Proyectos México establece que su capacidad inicial de 2.200 litros por segundo estará destinada a complementar el abastecimiento de Tijuana y Playas de Rosarito, refirió Enrique Sánchez González, presidente de Compañías Mexicanas de la Industria de la Construcción de Ensenada.
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2: En Rancho 40 continuamos fortaleciendo el diálogo directo con nuestras comunidades, informó la presidenta municipal de Playas de Rosarito, Rocío Adame, quien dijo que durante la visita escuchó las principales necesidades de las familias y continúa con el compromiso de seguir trabajando de una manera cercana y coordinada para atenderlas.
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2: Con gran entusiasmo y energía, más de 1,000 corredoras y corredores tomaron las calles de la ciudad ayer domingo para participar en la quinta fecha del Serial Atlético Tecate 2026, organizado por el gobierno de Tecate a través del Instituto Municipal de Deporte de Tecate.
3: Para RCE Noticias, Luis Daniel Rodríguez.
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1: Más de 50.000 personas adultas mayores han sido beneficiados durante 2026 con programas de salud, alimentación, movilidad y asistencia social, con una inversión superior a 74.5 millones de pesos para mejorar su calidad de vida y fortalecer el bienestar compartido en Baja California. La gobernadora Marina del Pilar destacó que garantizar una vejez digna, activa y saludable es una prioridad.
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1: La titular del Instituto de las Mujeres del municipio de Los Cabos, Araceli García Rico, junto con la directora general de Fomento Económico, Abril Urueta Martínez, y directora municipal de administración, Verónica Olvera Guevara, se reunieron con la mexicana medallista en natación artística, Pamela Toscano Milán, con el propósito de conocer propuestas de colaboración que vinculan tradiciones, deporte y participación de las mujeres.
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1: Tyler Glasnow permitió 2 hits y 1 carrera en 7 entradas y Freddie Freeman anotó 3 carreras en la victoria de los Dodgers de Los Ángeles sobre los Tigres de Detroit por 6-1.
2: Para RCE Noticias, Luis Daniel Rodríguez.
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1: Morning Rockers, ¿qué onda? Ya son 6 de la mañana con 10 minutos en la cabina de Estéreo Sol, 101.1 FM, en servidor Luis Fuentes, contigo a las 10 de la mañana con música, y ya sabes, el enlace estatal informativo RCE Noticias en punto de las 7 de la mañana. Arrancamos con Burning Heart de los señores Survivor, hoy recordando la fecha. Pues en el In Memoriam, precisamente a Jimmy Jamison, ese segundo vocalista de la banda, que pues un día primero de noviembre, de septiembre, perdón, ya me adelanté, un día primero de septiembre, fue la fecha que lamentablemente falleciera, y hasta el día 11, el coroner, el forense en Estados Unidos, daba el parte de la muerte, que fue accidental, determinando también la autopsia que pues fue una intoxicación por metanfetaminas y un accidente cerebrovascular hemorrágico. Todo ese análisis toxicológico post-mortem, la sangre daba esa mezcla tóxica letal. Pero recordemos mejor su obra. Este cantante, también guitarrista, oriundo de Estados Unidos, grabó con la banda Survivor de 3 discos en el periodo de más éxito. Ya tenían, obviamente, Eye of the Tiger ya había salido, pero pues no le pertenece a él esta rola, sino que el anterior vocalista. Entonces, justamente tuvo un periodo del 84 al 88, el Vital Things, When Seconds Count, Too Hot to Sleep, y posteriormente volvió a la banda luego de haber estado ausente en el año 2000, y estuvo con ellos un periodo de 6 años. Participó con otras agrupaciones, con Cobra, con Target, con Meta, colaboró con Crocus, con ZZ Top, con Joe Walsh, con obviamente con el señor, también Joe Walsh hizo magia ahí con la agrupación, siempre prestando su voz. Una banda que pudo haber perdurado, pero pues lamentablemente no se gestó como tal, ¿no? Entonces, ¿qué más te puedo platicar de este cuate? 63 años de edad. Ya padecía algunos temas de salud, principalmente del corazón. Y en el día primero de septiembre, pues lamentablemente se le encuentra muerto. Otro de los grandes éxitos que puedo mencionar es ese, que es, si no me equivoco, de Rocky 4. Es de una de las de Rocky, pero no recuerdo cuál, sinceramente. High on You, también una de las grandes canciones de este cuate. Vamos con más música. Morning Rock. Es turno de darle paso al señor Lemmy Kilmister. Eso es Safe Suspects. En The Morning Rock.

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Esos son los señores de The Who. Ese es Pimple Wizard. ¿Que te acuerdas las broncas que traía ahí el señor vocalista con el baterista, que traen un bronconón ahí, que habían invitado a un músico? Ahorita te cuento bien, ya me ganó la rola.

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1: Bien, escuchamos al señor Roger Daltrey y compañía. Entonces, te platicé antes de que me ganara la rola justamente acerca de el regreso de Zach Starkey a The Who, luego de que literal, híjole, no sé en qué términos haya quedado, pero definitivamente luego de la exposición de el berrinche, porque eso es, ya cuando uno es grande y se berrincha, ridículo se ve, ¿no? Entonces está de vuelta luego de que ya está muy mayor, ¿no? El señor Roger Daltrey, y hay que entenderlo, pero a la vez no, ¿verdad? No hay por qué darles siempre la razón. Entonces, Zach Starkey, no sé quién lo convenció, cómo lo lograron, pero está de vuelta. Tras su salida del grupo y una posterior reincorporación que terminó en su despido, el hijo de Ringo Starr, pues él había tomado la batuta, ¿no? Detrás de la batería. Roger Daltrey, hay que recordar que estaba haciendo un recital y literal se emberrinchó porque no se escuchaba bien. O sea, no es que estaba fuera de tempo, sino que no se escuchaba bien porque había mucho ruido. Aparte, sinceramente, decidió agarrar el micrófono, lo aventó y le dijo, you're fired. Algo que, pues, sorprendió a propios extraños, ¿no? Luego de que esta historia de Zach y el señor Zach Starkey y Roger Daltrey, luego de dos despidos, justamente 2025, casi después de tres décadas de la batería legendaria, de la legendaria banda británica, el señor Starkey fue despedido en esa presentación. ¿Y luego en dónde, no? En el Royal Albert Hall, uno de los lugares más prestigiados, donde cantidad increíble de músicos han llegado. Entonces, posteriormente, un mes volvió y volvió a ser despedido. Y lo que comenzó como una diferencia musical sobre el escenario terminó convirtiéndose en una ruptura pública, ¿no? Con declaraciones cruzadas, que pues en el futuro parecía que eso sería ya totalmente definitivo. Pero en este año las cosas cambiaron y durante un reciente concierto en Las Vegas, Roger Daltrey reveló que The Who había vuelto a ensayar con Starkey después de que el propio baterista confirmara esta reconciliación, y expresando obviamente la felicidad por volver a tocar con esa banda. El regreso tiene un precio muy muy especial, obviamente. Sabemos que es un excelso baterista el señor Zach Starkey. Sabemos también que es muy berrinchudo el otro señor, el señor Roger Daltrey. Y el hijo de Ringo Starr ocupa ese lugar desde 1996. No es como que no supiera lo que estaba haciendo. Él estaba construyendo su propia historia detrás de las percusiones, cargando una de las responsabilidades más difíciles en el mundo del rock, que por supuesto es llevar el tempo, ¿no? Y tocar en una banda cuyo sonido quedó, pues, de una u otra manera ligado a la bestia que era Keith Moon, ¿no? Ser un hijo de un Beatle, pues hizo inevitablemente esa comparación. Mantener casi 30 años ese puesto fue una cosa que supo hacer perfecto. Y aunque The Who ya realizó la gira de despedida por Estados Unidos, Roger Daltrey ya dejó en claro que eso no necesariamente significa el final absoluto de la banda, ¿no? Ya andan como en el modo Kiss. Pero pues ahora no han mencionado que tienen nuevas fechas, pero el regreso de Starkey ya pues abre la puerta a otro capítulo luego de casi 30 años juntos, dos despidos, una reconciliación inesperada. Parece que algunas historias simplemente pues se niegan a terminar, ¿no? Y ya que mencionaba Kiss, pasamos con eso, Rock and Roll Night. 6 de la mañana con 30 minutos, estás en The Morning Rock.

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3: Ah, si les dijera cómo me quedó el café hoy... Me quedó de lujo. Me dice el chiquis, el Inge Martín. Oye, parece que le echaste tortilla o qué. Ah, no, me preguntó que si le eché tortilla porque le dije que quedó muy despertador, literal. Oye, quiero mandar un saludo a Naucalpan, ya rumbo a la escuelita. Llevan a la futura astronauta, Camilita. ¿Qué onda, tocayo? Saludos hasta Naucalpan. Muchísimas gracias por estar en sintonía en este ya... Primero de septiembre, ya segunda vuelta, ¿no? Segundo día clases, que la pasen muy bien. Hablando de regreso a clases, por acá la profe Cintia también se reporta. Muchísimas gracias, profe. Qué buena onda que nos manda mensaje. Y este otro mensaje que llega, dice, buenos días, Master. Ya empezó el tráfico allá por el rumbo de... Ah, ok, acá en la onda, acá por la Reforma. En la Reforma de norte a sur. Ahí, casi en la esquina de la 11, en el semáforo. Buen viaje, mi estimado Pedro. También nos manda mensaje a la cabina. Nadia, saludando a Paulita. Paulita también va con ellos. Ariana. Y, por supuesto, Nadia. Ellos le mandan saludos a David y Mariana, que siempre nos escuchan en la mañana. David es gente también que trabaja allá en la UABC, en el campus del Sausal, y les agradecemos infinitamente. Buen día, Máster, aquí andamos. Nos dice el Máster Otocross, ya en sintonía. El Vivi, saludos a Rosana, nos dice desde acá. Saludos al Ramflas, que ya, yo creo que ya llegó porque vi que ahorita el Juan Oso Polar había publicado... bueno, nos dejó un mensaje, ahorita lo voy a leer, que ya andaba por acá. Dice este otro mensaje, saludando Loli Zapibe. Bueno, en mi opinión, Roger Daltrey es una de las voces más X, desabridas y grises del rock. Star, que estuvo también con Oasis, se hizo muy buen papel definitivamente. Oye, también, es que era un bueno, no le vamos a quitar el mérito de que el mayor referente... al rock clásico, mucho antes que The Rolling Stones y que The Beatles, son The Who, ¿no? Son quienes llevaron lo gabacho, lo de acá de la zona del Delta, el blues y todas esas raíces del rock para Inglaterra, ¿no? Ahí en Seven Nations of Rock es citando justamente ese documental, ¿no? Entonces, sí comparto de repente que sea una de las voces más insulsas, pero sí hay que darle el subrayón ahí a que sí es de los pioneros, ¿no? También esa manera tan sui generis, ¿no? Y en aquella My Generation, que yo creo que fue como que más icónica que muchísimas otras. Álbumes también como Tommy, que son pues de la A a la Z, álbumes conceptuales, que también han dejado bastante huella. Pero sí, de lo que de berrinche, el berrinche que hizo, y más delante de toda la gente, ¿no? Aventando el micrófono y yéndose, eso sí, tildó en lo ridículo. Hablando de ya vemos muchos berrinchudos, mil y salud por ellos. Cafecito, yo soy una cara de amargura. Feliz inicio de mes, vamos con todo.

Hospital General, el agradecimiento para acá, para Tavo, para Francis, está también con nosotros en esta mañana, desde West Texas nos manda mensaje a Vicky. ¿Qué onda? Saludos a todos. La señora Gema Peralta dice, buenos días, Rockers. Mi querido Luis, gracias a Dios por otro día más. Bienvenido a septiembre, que ya por acá me veía y no recordaba ese dato, que es septiembre el mes del testamento también, ¿no? La importancia de dejar todo en orden, en regla. Bienvenido a septiembre, que nos vaya al 100 a todos, toditos, todos. Bendiciones, saludos. Y una felicitación para su hija Valeria. Que se la pase de lo mejor. La psicóloga, pues, hoy cumple años. Dice, no sé, tengo una duda. No sé si cantarle las mañanitas o el himno nacional. La mandaba ese mensaje como a las 5:15. Mariposa, muchísimas gracias. También por ahí andaba el pulquero enmascarado. Miré a quién más. Karen, también muchísimas gracias. Y sobre todo, ¿quién más? Pues son los únicos que están ahorita. Muchísimas gracias por estar en sintonía. Los sobrinos, ahí anda Bruno Elian, dice Juanoso Polar, saludos desde el puerto de Ensenada, Juanoso Polar, Vivi Ranfas Chevo, llegando al puerto. Qué bien se le han de haber pasado, ¿no? Allá cada uno en diferente zona, pero disfrutando de lo que era el concierto. Nos trajo, mira nomás, qué buena onda. Les trajo camiseta y el buen Ranflas. Saludos a Pancho. Charlie Castro, excelente martes. Saludos desde el trafical de Encino York, desde la garita de los Encinos, allá en la zona de lo que es el cañón de Doña Petra. Dalila, muchísimas gracias. Good Morning Rockers presente. Vámonos con más. Esto es a cargo de Nirvana. Es un cover, Love Us, Morning Rock.

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1: Ok, ahí escuchamos al señor Carlos Santana, justamente algo de Evil Ways. Ese, bueno, Evil Ways del material homónimo. Hace 2 días cumplió años este material discográfico. Y hay que recordar que sería de la historia del rock, no solamente del rock en español, sino en general. Luego del aporte que haya tenido... por el señor Carlos Santana, pero a su vez todo el conocimiento que le brindó el brujo, ¿no? El señor, por supuesto, Javier Batis, ahí en el Teniente Guerrero, ahí en Tijuana, en el parque donde esa decisión tan sabia, ¿no? De su mamá llevarlo a que aprendiera guitarra ahí con el señor Javier Batis. Qué buena onda. Pues ahí escuchamos Evil Ways. Otra de las rolas favoritas es Soul Sacrifice, pero ya no alcancé a ponerla. Varias versiones instrumentales, uno de los álbumes más alabados por la crítica musical y sobre todo por ese acoplamiento que tuvo de ritmos entre salsa, ritmos afroantillanos, latinos y todo lo que le pudo brindar el señor Carlos Santana a ese primer álbum. Y qué mejor que el dato de aquella presentación que tuvo en Woodstock, ¿no? 1969. Vamos con Bad Company. Eso es Rock and Roll Fantasy. En The Morning Rock.

Ok, la siguiente rolita es con la cual me despido de la música y se van a quedar con Marco Flores y Fernando Escobedo. Eso es Can't Stop Losing You en The Morning Rock. Regreso con ustedes después de las 8 de la mañana. Pásenla bien, muchas gracias.

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1: Muy buenos días, Ensenada, Tijuana y Mexicali. Bienvenidos a una edición más de RCE Noticias. Les saludamos con el gusto de todas las mañanas, sus amigos
2: Marco Flores
1: y Fernando Escobedo en este ya martes 1 de septiembre.
2: 646-286-2457, nuestro número de WhatsApp directo en cabina para que se comunique con nosotros. Recibimos sus mensajes y con gusto le damos salida al aire. 646-286-2457.
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2: Transmitimos de manera simultánea en los tres principales municipios de Baja California, Mexicali, Tijuana y Ensenada, a través de la señal de Radio Cadena Enciso.
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2: Hoy en el puerto de Ensenada tenemos una temperatura aproximada de 21 grados centígrados. Hoy se pronostica un cielo soleado con una máxima de hasta 31 grados centígrados, la mínima de 19 durante la noche. Seguimos en la zona costa con Tijuana, 19 grados centígrados en este momento. También se pronostica hoy un cielo soleado. La máxima a niveles de 27, la mínima 17 durante la noche. Mientras que en la capital de Baja California, 29 grados centígrados en este momento con un cielo soleado, 41 grados la máxima y 27 la mínima.
1: ¿Cómo amanece el dólar? Bueno, hoy amaneció a la compra en 16 pesos con 38 centavos y a la venta en 16 pesos con 69 centavos. Se lo repetimos, por si andas haciendo negocios con el billete verde, a la compra en 16.38, a la venta en 16.69 centavos.
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2: Ya vamos a presentar la información esta mañana. Bueno, amagan maestros de la CENTE con paro por adeudos a 500 maestros.
1: Rechazan cuentas públicas del 2024 del fideicomiso de la bufadora.
2: Y más de 43.800 estudiantes iniciaron clases en el COVASH.
1: Suman 23 rescates acuáticos en playas y 7 ahogados durante operativo de verano.
2: Y hoy en la entrevista estará con nosotros Horacio González Moncada, cronista de la ciudad. Esta y más información estaremos presentando a lo largo de este espacio informativo RCE Noticias Baja California de 7 a 8 de la mañana. Nos vamos a la ciudad de Tijuana. Está listo nuestro compañero Juan Manrique. Adelante con el reporte.
3: ¿Qué tal? Muchas gracias. Muy buenos días. Les saludo con gusto esta mañana de martes desde esta mi querida ciudad de Tijuana. Mañana despejada, soleado al clima al momento, 20-21 grados centígrados. Tráfico de Rosarito a Tijuana por la carretera libre para poder llegar a las inmediaciones de la garita San Isidro, zona del río Palacio Municipal. Un recorrido aproximado de 55 minutos para subir a la zona de al aeropuerto, consulado de Estados Unidos e inmediaciones de la zona industrial, de 50 a 60 minutos de recorrido dependiendo la ruta y el destino. Para entrar a Tijuana por la carretera libre de Tecate hacia Tijuana, congestionamiento vehicular desde el crucero con Boulevard 2000 hasta pasar la zona del Parque Industrial El Florido. Para entrar a Tijuana por la carretera de Cuota, Otay, Tecate, Boulevard 2000, tráfico a vuelta de rueda desde el inicio de la prolongación del Boulevard Industrial hasta pasar delante de la Vía Rápida Oriente, la que viene de la ciudad hacia la zona del río. Tráfico lento para pasar por debajo del puente Simón Bolívar. De nueva cuenta, tráfico lento en las inmediaciones del Parque Morelos y finalmente a la altura del Hospital General. Por ahí empieza a hacerse lento el flujo en dirección a la garita de San Isidro para salir de Playa de Tijuana. Tráfico lento también sobre el puente que conduce hacia el viaducto elevado o a la Avenida Internacional. De nueva cuenta, tráfico lento también en la última parte, último tramo de la Avenida Internacional en dirección a la zona central. La información que tenemos al momento, recuerdo, maneje con mucha precaución y salga con mucha más anticipación. Muy buenos días.
2: Enrique desde la ciudad de Tijuana. Bueno, pues iniciamos con la información y es que ayer maestros afiliados, agremiados a la Coordinadora Nacional de Trabajadores de la Educación, protestaron, llevaron a cabo una manifestación en las instalaciones del sistema educativo de la Secretaría de Educación en Ensenada. Esto en protesta por diversos adeudos entre salarios, incentivos y promociones, algunos de ellos interinatos que no se han cubierto, o bueno, que se trabajaron, pero que no han sido pagados desde hace ya algunos años. Vamos a escuchar primero a la coordinadora local de la Coordinadora Nacional de Trabajadores de la Educación, Aida Sánchez, exponer la situación general del magisterio, tanto a nivel estatal como a nivel local.
4: Manejan una cifra de 3,000 adeudos en cuestión de interinatos. En correspondientes en Ensenada son aproximadamente 500. ¿Sí? Entonces, nosotros no estamos manejando los 500. ¿Sí? A los maestros que se han acercado, que han estado participando en esta defensa de sus derechos, pues a ellos estamos haciendo el trámite, ¿verdad? Pero sí, a nivel estatal y a nivel local, estas son las cifras.
5: ¿Desde cuándo se les adeuda esto?
4: Estos son adeudos, pues, hay unos desde el 2018, 2020, 2023. Así. Entonces, ¿qué acuerdos logramos en esas mesas? Porque fueron acuerdos. Se dijo, el acuerdo que dijo Mario Delgado, dijo que se iban a hacer los pagos, sí se va a pagar, pero pues por tanditas, por paquetes, y la primera tanda iba a corresponder a los adeudos 2024 a la fecha, ¿verdad? También sí, que se iban, ¿sí? Porque es en junio, el mes de julio. ¿Se iban a regular? ¿Manda?
5: ¿Se cumplió?
4: No. No, es por eso que estamos aquí. Irma Martínez, la secretaria de Educación, se comunica con el profesor Pacheco y dice que el día viernes 28 viernes, ajá, se iba a pagar. Y no se pagó. Entonces, de alguna manera nosotros no podemos hacernos de la vista gorda ni dejar pasar esto y decir, no, pues que ya hablamos y no lo han hecho. No, es que tenemos que continuar nosotros con esta exigencia de que cumplan. ¿Por qué? Porque el resultado que ha sido mesas dilatorias. Nada más que nos atienden, pero nos dicen que sí, pero no lo hacen. Porque dicen cuándo, pero no lo hacen.
6: ¿Cuánto esperarían ustedes? ¿Una semana, dos? O sea...
4: Sí, necesitamos esperar una semana para ver cuál es la respuesta del gobierno, a ver si hay un acercamiento, si nos mandan llamar. Nosotros de todos modos estamos siempre alerta, estamos siempre trabajando.
6: ¿De realización para quién?
2: Bueno, pues ahí está la situación, adeudos de varios años, los que expone 2018, 2020, que hacen, pues por supuesto, insostenible para una persona, pues continuar con esa situación.
1: Así lo platicamos fuera del aire, ¿cuánto tiempo puedes permanecer sin que te pague, no? Porque claro, es bastante tiempo y estás yendo, estás al frente de una escuela, estás subiendo material que te pide el mismo sistema educativo, y el mismo sistema educativo ha dicho que va muy bien en el tema de los pagos. El gobierno de Marina del Pilar ha dicho que ha sido un tema que no hay rezago, lo ha dicho abiertamente en las mañaneras, y vemos que los maestros siguen sin recibir un salario, gente que tiene muchos años ya sin recibir este pago, y que el sistema educativo les ha dado un aula, les ha dado alumnos, les ha dado carga administrativa para, claro, que la resuelvan, pero no les pagan.
2: No, y simplemente trasladarte a tu centro de trabajo, ajá, claro, implica ya un gasto, ¿no? Gasolina, comida, puedes dejar algunas otras cosas.
1: Exactamente, y no les queda a un lado de su casa, ¿no?
2: Así es.
1: Hay gente que va a diferentes delegaciones a hacer este trabajo en un tema donde dice el gobierno que no les corresponde, que sí les corresponde, que están a la par, que es el que se les liberan los pagos, pero vemos que la gente sigue esperando su salario.
2: Así es. Bueno, es el caso también de la profesora Rosalía González, ella es maestra de educación indígena, quien, bueno, expuso ayer también su caso. Vamos a escuchar parte de lo que decía.
7: Salario para solventar los gastos, porque tengo hijos que van a la primaria, secundaria, preparatoria. Es por esto que decido meter una solicitud para cubrir un interinato en el turno matutino. Me da ese interinato en el 2022 con fecha del 16 de febrero al 15 de julio de 2022 en el municipio de San Quintín. Hasta la fecha no me han dado una razón para hacer ese pago. Sinceramente es muy desgastante estar preguntando en el sistema educativo cuándo se me va a llegar mi pago. He venido aquí, aquí no me dan la razón. ¿Por qué? Porque necesito estar capturada en el sistema para que se me efectúe el pago. Sin embargo, nadie me da la razón. Me dirijo a FONE, me dice FONE, es que no te podemos dar una razón. Mientras tú no aparezcas en el sistema, no hay pago. Tengo mi movimiento de personal con fecha de comisionada. En ese tiempo los padres de familia se percatan de que tengo esa necesidad de que no se me efectúa mi pago, toman la decisión de cerrar la escuela para que se me hiciera valer mi derecho. Sin embargo, no se ha hecho hasta el momento. De hecho, existe una minuta de acuerdo donde fue el delegado en el 2022, delegado de la Secretaría de Educación, el maestro Juan Pablo Guerrero Gamboa, donde él se compromete a que se me iba a hacer llegar mi pago. Y existe esta minuta de acuerdo, está la minuta, firmado por los padres de familia. Éramos dos maestras que laborábamos en ese preescolar. Sin embargo, hasta ahorita no tenemos una fecha. De hecho, yo, ahora sí que por paz mental, dejé de preguntar porque no me daban respuestas. Pero al momento que yo estuve cubriendo 5 meses, se me generaron muchas deudas. Tuve que pedir préstamos con mi familia, de hecho fui en el banco, porque los préstamos tenía que ponerle gasolina, tenía que alimentar a mis hijos. Y hasta ahorita pues nadie me da razón. Si ustedes van a preguntar.
2: Pues una situación compleja, ¿no? La que viven algunos maestros, en este caso de la Coordinadora Nacional de Trabajadores de la Educación. En Tijuana hay movilizaciones, en San Quintín también hay un grupo que está participando en estas actividades y esto corre el riesgo de que se extienda hasta la ciudad de Ensenada. Con estas manifestaciones, estos paros, pues exigiendo nada más y nada menos que su derecho,
1: ¿no? Exactamente, porque ya fue devengado el trabajo que hicieron, ¿no? ¿Sí? Su salario. Ya,
2: ahí
1: ya
2: está el trámite,
1: de haberlo realizado.
2: Que te digan que no hay nada, ¿no?
1: Exacto.
2: Imagínate que te salgan con esa.
1: Pero que decía, pero ya le diste un aula, ¿no? Le diste un grupo, o sea, existe.
2: Claro, por supuesto.
1: Presumes que va a abrir, que abrió este nuevo ciclo escolar, 8 nuevas escuelas. ¿Y los maestros? ¿No?
2: ¿Cómo andan?
1: Exactamente.
2: ¿Cómo anda la relación ahí, lo patronal y demás, ¿no?
1: Exactamente, porque pues deberían ya, va a ser un tema que ya está a punto de irse la gobernadora del estado y que vemos que pues no se les ha liquidado, ¿no? Y así vienen arrastrando desde hace muchas administraciones estos profesores, ¿no?
2: Así es, nos vamos al primer corte de esta mañana y regresamos con más información.
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2: Siete de la mañana con 18 minutos, estamos de vuelta, RCE Noticias, Baja California. Bueno, pues Morena anuncia también que en septiembre abre los registros para
3: septiembre,
2: sus...
3: ¿Septiembre, octubre o noviembre?
2: O ya veremos, exactamente, ¿no? Exactamente. Porque como digo una cosa, digo otra, ajá, ¿no? Que en septiembre, o sea, en este mes, se abren los registros para coordinadores distritales y municipales. Este fue un anuncio hecho por la dirigencia de Morena. Tenemos ahí parte de lo que decían Citlali Hernández, así es, como parte de este proceso. Vamos a escucharla.
4: Se va a emitir la convocatoria. Hay dos modalidades de registro: en línea, y vamos a tener un lugar presencial. Preferimos que se registren en línea para no tener que dedicar todo el esfuerzo logístico de esperar a mucha gente. Pueden hacerlo en línea y para nosotros es mejor, y si pueden pasar la voz a quienes estén interesados, el registro es en línea. Habrá un lugar para quienes quieran hacerlo de manera presencial y garantizar el derecho a cualquier persona que no tenga acceso al internet, lo que sea, ¿no? Pero la verdad preferimos que lo hagan en línea y ayúdenos a pasar la voz. Viene después de las coordinaciones distritales, y queremos que sea antes de que acabe septiembre, la convocatoria también a coordinaciones municipales. No me atrevería a decirles ahorita una fecha, hay una planeada, pero pues ustedes saben que las junturas se nos van moviendo, pero que sepan que no pasa de septiembre, que viene también la convocatoria de las coordinaciones municipales. Lo respondo porque seguramente también hay duda de si se pueden registrar en uno o en otro. Pues de preferencia decidan por dónde van y regístrense ahí. Pero bueno, evidentemente, pues si hay necesidad de que participen en alguna otra coordinación o encuesta, pues no les estaremos limitando en su caso. Y finalmente, para las coordinaciones de los distritos locales, el plan también es hacerlo en octubre. No les comparto las fechas exactas, pero más o menos para que lo tengan, que en septiembre es coordinaciones distritales, coordinaciones municipales, y en octubre coordinaciones de los distritos locales. Pues creo que en términos generales es eso. Ayúdenos a pasar la voz. Preferimos que se registren en línea, si la presidenta está de acuerdo. Para...
3: Ahí están las fechas, ¿no? A mí me sorprende mucho de la convocatoria, o quienes mandan a la convocatoria, cómo hacerlo sin reírte, ¿no?
2: Así es.
3: Porque lo ves bien serio.
2: Como tomándolo en serio,
3: ¿no? Exactamente, como que sí se la cree, ¿no? Pero pues bueno, dice que... se estima, porque pues ya ve que todo está cambiando, ella misma acepta que pueden modificarse muchas cosas, que los coordinadores municipales estarían para el 21 de septiembre, es decir, la gente de Morena que aspire a ser presidentes municipales. En este caso, se tendría que ver si va a haber reelección y si el presidente municipal tiene que dejar o no el cargo. Casi estoy seguro que no, porque así lo ha venido manejando o poniendo, semblanteando los mismos líderes de Morena, ¿no?
2: Monreal,
3: ¿no? Sobre todo Monreal, que se queden los diputados para sacar adelante el paquete que viene de reformas legislativas que iniciaron ayer de nuevo actividades, ¿no?
2: Sí.
3: Para los coordinadores distritales locales, es decir, los que aspiran a ser diputados locales, esto es por parte de una interna de Morena, hay que aclararlo. Esos van a quedar supuestamente para el 8 de noviembre.
2: Ok.
3: Así que todavía les falta. Había esa duda de si me apunté para ser coordinador del estado, es decir, candidato a gobernador, y no quedé, si me podía apuntar a diputado federal o a alcaldes. Ya escuchamos a Citlali Hernández decir que sí, y que ahí ellos van a estar midiéndolo, ¿no?
2: Exactamente.
3: No sé cómo los pondrías, cuánto los pondrías, cuándo se van a dar a conocer quiénes se registraron, porque ya ves que dice que ahora puede hacerlo o pide que sea en línea, porque allá recibirlos, como lo hizo con los gobernadores, pues les va a llevar mucho tiempo y es mucho cansancio, ¿no? Dice, si no tienen acceso a internet o no saben registrarse, imagínate. Siempre he creído esto en política, ¿eh? Romantizamos la ignorancia.
2: Ah, por supuesto, ¿no?
3: Y lo vemos como que, ah, es normal que seas un ignorante, pero está bien que aspires a ser presidente municipal, olvídate, diputado local, regidor, ¿no?
2: Pues por y eso pronto, estamos como
3: exactamente,
2: estamos, ¿no?
3: De pronto tenemos una recua de ignorantes dirigiendo a un país o dirigiendo un ayuntamiento. No sabes registrarte, es decir, adjuntar un documento,
2: claro,
3: para registrarte a candidato. Si no sabes hacer eso, que es básico, y a lo mejor mi papá, mi mamá, gente más grande de edad, mis abuelos no sepan, pero tú estás aspirando a ser candidato.
2: Sí, a dirigir los destinos de una ciudad, ¿no?
3: Exactamente, de o sea, estado, a lo mejor tú dices, bueno, yo no estudié, yo trabajo en otra cosa y no sé, está muy bien, pero tú no aspiras a dirigir una administración pública.
2: Por supuesto.
3: Y si quieres administrar un municipio, tendrías que saber que eso que es básico. Pero dices, bueno, si no sabe y si no puede, venga aquí a la oficina.
2: Y aquí se lo hacemos.
3: Y aquí lo recibimos. Imagínate, vivo allá en el fondo de Chiapas o en el fondo de Oaxaca, donde hay muchos municipios. Y quiero, ¿cómo se llama?, registrarme. Voy a ir hasta Ciudad de México. Pagas un internet, ¿no?
2: Pues sí.
3: Pero son de las simpladas que de pronto se mete Morena y que... pues así trata de sacarlos. Pero bueno, ahí está la fecha. Primero los aspirantes a diputados, después los aspirantes a alcaldes y después los diputados locales.
2: Y eso si es que no cambia la situación, ¿no? Porque ya hemos visto cómo ha sido tan... han prolongado algunos. Por ejemplo, en el caso de Baja California, para no ir muy lejos, que se ha dejado hasta el final prácticamente.
3: Sí, exactamente. Se hablaba de que iba a salir la semana pasada. No salió. Se habla ahorita que de los cinco que salieron, los cinco primeros que salieron es porque ya están perdidos, que son candidatos que estaban ya fáciles porque seguramente los van a perder esos estados y que por eso dijeron, pues ya, pues sácalos, pues el que sea.
2: El que va.
3: Exactamente, dentro de las corridas de números que hacen los políticos, ¿no? Sí, porque al final de cuentas la política es fría, ¿no? Es de números. Aquí se gana con números, no con aplausos, no con que yo crea. Y dicen que Baja California y Baja California Sur es de los estados más difíciles que tiene Morena y que por eso se va alargando para ver, bueno, sí, este tiene muchos seguidores, pero detrás de esto, de este personaje, están estos personajes también que nos van a afectar y que no vamos a lograrlo.
2: Este,
3: ¿no?,
2: viene por acá, este viene por acá. Recordemos que en Ciudad de México es donde se define todo, ¿no?
3: Eso se va a definir allá, ¿no? Y en Ciudad de México saben que la marca Morena, con el tema de la gobernadora Marina del Pilar, está bastante golpeado, ¿no? Sí. Por lo de su marido, por lo de su cuñado, por lo del tema de si estaba negociando o no.
2: Exactamente.
3: Que muchas cosas no han sido aclaradas y ese mismo de que no han sido aclaradas le ha generado una crisis en imagen, ¿no?
2: Por supuesto.
3: Que ella ha contratado...
2: Que lleva un año
3: ya. Exactamente, y que ella ha contratado no sé a quién para verse respaldado en lugar de medios serios, de ponerle la cara en medios serios con youtuber e influencer, y que lo que ha generado más es hacer su crisis todavía más profunda y más aguda, ¿no?
2: No, cuando ha ido ya con algún medio serio que la cuestiona,
3: ajá,
2: vuelve, o sea, se agudiza la crisis, ¿no?
3: Exactamente. Por eso dicen que en Morena saben que Baja California es de los que pudieran salir pues casi empatados o perderlo, sí, ¿no?
2: El asunto para Morena es que en realidad pues Partido Acción Nacional no tiene una figura fuerte.
3: Esa es la parte bonita.
2: Para ellos. Así es, está el tema del PT ahí todavía. Ajá. Entonces ahí se puede abrir un boquete, ¿no?
3: Por eso dicen que ese va a quedar casi al último, Baja California y Baja California Sur. Eso es lo que nos dicen nuestras fuentes, ¿no?
2: Muy bien.
3: Fíjate que le mandamos un saludo a Raimundo Carrillo, el presidente elegido nacionalista Sánchez Tahuada. Veía que ayer estaban convocando para reunirse ahí en su salón ejidal porque ya están a punto de... Bueno, ya hay quien ganó la licitación de la obra para lo que es el segundo tramo de la carretera que lleva... O la parte alta de Maniadero.
2: Parte alta de Maniadero, así es.
3: Y se reúnen con el arquitecto Porfirio Vargas, con comerciantes, empresarios y habitantes del poblado de Maniadero. Y nos dice Ray a través de un mensaje que la obra de ampliación de la carretera se les dio a conocer, la Transpeninsular arrancará el 14 de septiembre. Y por eso es que ya se están poniendo de acuerdo junto con Porfirio Vargas para saber por dónde se va a dirigir todo ese tráfico, sí, y que no vaya a generarse el problema que se generó en el cuando se reparó el tramo de la muerte, que les tocó una el que administró la obra en ese momento, pues era un patán, era un tipo que pues, se la anda en su obra, nunca les dio atención a los ejidatarios, nunca se socializó la importancia ni por dónde se iba a mover los vehículos y terminó siendo un desastre, ¿no? Un desastre donde los afectados principales fueron los ejidatarios con sus parcelas, con sus caminos vecinales. En esta ocasión dice que ya están trabajando desde hace como 2 semanas, vi que empezaron a hacer recorridos junto con Porfirio. Porfirio pues, es un caballero, ¿no?
2: Sí, por supuesto.
3: Siempre. De toda la vida. Exactamente, de mano izquierda para el trato con la gente, pues hizo este recorrido y están ya con opciones para que no vaya a pasar lo mismo que con este tramo.
2: Así es un tramo de aproximadamente 1.7 kilómetros, ya lo habíamos comentado. El periodo o el plazo de ejecución está programado a 10 meses, se va a trabajar con pavimento de concreto hidráulico, okay. Incluye por supuesto banquetas, alumbrado público, también... parte de lo que se habla es que se trabajarían frentes de 400 a 450 metros aproximadamente para que los negocios que están repartidos a lo largo de este trayecto,
3: o sea, no van a cerrar zona, todo el tramo, ¿no?
2: Así es, tengan okay. Pues manera, ¿no? De recibir a sus consumidores o a sus clientes, que entre cada 5 y 6 semanas serían terminando los tramos, okay. Trabajarían 2 turnos, 6 días por semana. Obviamente hay que rehabilitar las rutas de desvío, que era parte también de lo que se pues expuso en el primer tramo, lo que fue el tramo de la muerte. Y básicamente así es como se estaría pues proyectando esta obra por lo pronto, ¿no? Ya en la ejecución, para que no colapse pues todo lo que hay ahí alrededor.
3: Sí, como dicen los comercios, ¿no? Porque sí. Hay muchos restaurantitos, muchos distribuidores de maíz, de grano,
2: pues mercados,
3: gasolineras, sí. Hay un servicio médico.
2: Exactamente, hay un centro de salud.
3: Así que pues no puede como dejar todo ahí al garete, ¿no? Como dicen.
2: No. Recordemos que es una obra de 3 carriles de circulación y uno de estacionamiento por cada sentido. O sea, es una obra grande. Pues imagínese 10 meses para terminarla.
3: Pero qué bien que lo vaya haciendo en tramos, ¿no? Porque sí. De pronto nos ha tocado ver que empiezan a, como dicen, fresar o raspar toda la calle.
2: Y pues ya.
3: Y nunca ves que avance, ¿no?
2: Exactamente.
3: Pero porque el que gana el contrato de hacer ese fresado de la calle, pues le conviene sacarlo todo de un jalón y luego al otro, pues a ver cuándo. A ver, y ahí ¿cuándo? Tienes la calle abierta, ¿no?
2: Sí.
3: En este caso, pues bueno, ya como dices, va a irse haciendo de 4 cuadras en 4 cuadras o de tramos en tramos y pues para que los siguientes negocios no se vean afectados, ¿no?
2: Así es.
5: ¿Te acuerdan que les
2: platicé? Vámonos al segundo corte de esta mañana y regresamos con más información.
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8: Cerrarán calles en el centro de Los Ángeles por obras. En el centro de convenciones valorado en 2.600 millones. Los carriles en dirección oeste estarán cerrados entre la autopista 110, Convention Center Drive y Figueroa Street de 7 a.m. a 5 p.m. desde ayer al viernes.

Dirección Este, informó la Oficina de Ingeniería de Los Ángeles. De acuerdo al Servicio Meteorológico Nacional, el sur de California se enfrió ayer lunes antes de que la humedad tropical trajera la posibilidad de lluvia.

0: nuestro posible sistema tropical para el próximo fin de semana. Durante una reunión vecinal en Trenton, Nueva Jersey, dos personas murieron y otras nueve resultaron heridas después de que un hombre abriera fuego durante una reunión vecinal, informaron las autoridades. Todo listo para abrir al público. Este próximo 16 de septiembre, la montaña rusa Fast Furious Hollywood Drift, la primera montaña rusa al aire libre y de alta velocidad de Universal Studios Hollywood, anunciaron directivos del parque. 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
1: Estamos de vuelta a RCE Noticias Baja California, 7:38 a.m. Se encuentra ya con nosotros en cabina nuestro entrevistado esta mañana, Horacio González Moncada, cronista de la ciudad. Horacio, bienvenido, buenos días. Vienes a platicarnos de este Encuentro Estatal de Cronistas 2026, cuya sede será aquí en Ensenada.
2: Así adelante. Así es, pues este viernes 4 de septiembre a las 10 de la mañana estaremos dando inicio a los trabajos de este encuentro de cronistas. Tenía tiempo que los cronistas de todo el estado no se reunían, no nos reuníamos, y pues estamos tomando la iniciativa aquí desde Ensenada. Tenemos cuatro cronistas, somos en el municipio. Por mi parte, aquí encabezo los trabajos en la cabecera del municipio. Están los compañeros Reinaldo Magaña, de la zona este, de Ojos Negros hacia el Valle de la Trinidad. En el sur, Oscar Villarino, sí. Y en el norte, Manuel Cortés. Entonces, del seno del grupo surge esta iniciativa para convocar a los cronistas y empezar a trabajar una agenda en común, ¿no?
1: ¿Qué otro municipio tiene tantos cronistas como Ensenada?
2: Ensenada, pues tenemos, y eso que ya no somos el territorio extenso que fuimos, ¿no? Hasta el 2021. Mexicali tiene dos, uno cubriendo una compañera, la maestra María Isabel de Verdugo, que está en la zona de la ciudad, en lo que es la cabecera, y en el valle está, okay, que es una zona amplia también, la maestra Yolanda Sánchez Ogas. Se puede decir que ese es el otro municipio que tiene más cronistas. Nosotros, pues desde el 2018, se decidió dividir el territorio. En aquel entonces había en San Quintín, había en el sur, en la zona del Rosario, pero pues ya cuando cambia el estatus, nos reducimos a cuatro, pero seguimos siendo el municipio con más cronistas.
1: Todos los demás tienen uno.
2: Uno, exactamente.
1: Y
2: uno
1: nombrado. San Quintín, que creo que lo comentabas ayer, que
2: San no es Quintín, formal, ¿no? Hasta donde sabemos, al momento todavía no tiene un cronista oficial nombrado. Está el ingeniero Alejandro Espinosa. En su momento él era el cronista que representaba la zona sur, el Rosario. Antes ya hacía trabajo de investigación histórica, y aunque no tiene el nombramiento, pues él es una persona muy activa en los temas históricos y culturales en esa zona. De hecho, pues está, hace mucho trabajo en el Museo Comunitario ahí en el Rosario, y pues en esa consideración lo invitamos, porque de facto pues es un cronista.
1: Claro que sí.

0: lo que se ha hecho de investigación histórica y a su vez el trabajo de los cronistas, y le pedimos que viniera pues a hablar, a hacer una reflexión acerca de esta labor que hacen tanto académicos como los cronistas, que partimos de una base ciudadana comunitaria, ¿no? Porque antes que digamos ser académicos o esto, pues la mayoría son personas de diversos que se dedican a diversas labores en la vida, ¿no? Hay desde dentistas, hay maestras, hay profesores y demás, pero digamos partimos de esa base ciudadana. Entonces el doctor Piñera les pedimos hacer una reflexión. También se van a presentar semblanzas históricas de cada región en la que trabajamos, ¿no? Por ejemplo, las de Mexicali hablarán del desarrollo que ha sido de su municipio, y a su vez cada uno de los cronistas, y esto será en un espacio más o menos desde las 11 de la mañana hasta las 2 de la tarde. Okay. Y ya esta agenda es abierta al público de las 10 de la mañana a las 2 de la tarde, y ya más tarde vamos a estar trabajando como grupo colegiado buscando pues crear esta agenda en común, los retos que enfrentamos en cada municipio pues para la investigación histórica, para la preservación documental y demás, que son temas en común, y pues pretendemos hacer esta agenda para trabajar en lo próximo pues de manera colegiada.
1: Se le está dando la seriedad que requiere, como decías, el ir guardando la historia. Recuerdo que en el Mexicano tenían un archivo bastante grande y terminó siendo casi tirado.
0: Bueno, ahí digamos es una cuestión interesante, ¿no?
1: El imagino que así como en el Mexicano, pues ha de ver el Vigía, ha de ver otros medios, ha de ver, claro, otras familias haciendo o coleccionando cosas o resguardando, sí, parte de su historia.
0: En 2007 inició aquí formalmente el archivo histórico. Curiosamente, a pesar de ser la cabecera más antigua de todo el estado, o sea, Ensenada tiene esa condición, no habíamos tenido un archivo histórico hasta el 2007, okay, que se comienza esta labor de recopilación de estos materiales, ¿no? Hay en la hemeroteca material disponible de diarios desde los años 30, 40, el Vigía ha ido depositando, sí, ejemplares ahí. El Mexicano, digamos, sabemos que está su acervo, lo hemos revisado, pero no ha habido esa cuestión de trabajo en conjunto pues para preservarlo, ¿no? Entonces, pero es una oportunidad.
1: ¿Dónde está ahorita?
0: Sigue en el Mexicano.
2: En la parte de arriba.
1: Pero bueno, estaba así como hecho bulto, ¿no? Recordamos, sí, pero hecho, me imagino que
2: había mucho material que ya se había perdido ahí, por la humedad.
1: Ahí pero digamos, tienes que tenerlo pues en,
0: es un buen ejemplo de cómo un acervo que está en manos de particulares, digo, ajá, pues ahí claro, el Mexicano lo generó, pero cómo pudiera haber la voluntad de trabajar en conjunto con una instancia como es el archivo para preservarlo, ¿no? Entonces eso es un buen ejemplo de una experiencia que tenemos que trabajar y poder llevarla a buen término, ¿no?
1: ¿Y tenemos este archivo? O sea, con esta capacidad, tanto en clima.
0: Esa digamos, es otro reto.
2: Se lo comentábamos ayer.
0: Ayer se comentaba, salió el tema. El archivo estaba en lo que era el mercado público, estaba, digamos, las condiciones del edificio no eran las óptimas.
2: Sí, antes hizo, de la remodelación.
0: Exactamente, ¿no? se fue adaptando y llegó un punto en donde, digamos, podía estar mejor, pero en las condiciones que estaba ya, digamos, con unas buenas condiciones para que lo que estaba en ese momento se preservara, ¿no? Podía ser más óptimo, sí. Después
1: pues estaba ahí y sobró.
0: Más que sobrar, digamos, se adaptó el edificio para lo que había. Después hubo esta remodelación edificio, sí, en general, con los apoyos federales, y ya no hubo oportunidad de que se quedara ahí. Sale de manera temporal, se va a Casa de la Cultura, donde se encuentra ahorita, y pues ahí en este punto está donde necesitamos que haya unas instalaciones óptimas, mejores y adecuadas, ¿no? Y siguiendo todos los protocolos internacionales, porque no es solamente, claro, como bien decías, una cuestión de pues lo habilito un bodegón, porque a veces mucho tiempo los archivos eran esos bodegones, ¿no? El archivo muerto, y ya desde el 2018 hay una nueva ley a nivel nacional que dice nada de archivo muerto. O sea, esto es ya hay cuestiones que hay que hacer los trabajos técnicos, depurar información y conservar lo que tenga que conservarse. Entonces estamos en un punto donde se necesita que haya instalaciones adecuadas de clima, de estantes y demás, y sobre todo que estén abiertas para que el público pueda consultar.
2: Sí, que tenga un tema de museografía, pues, digamos.
0: Museografía se puede decir, la archivística tiene sus protocolos y todo eso, y sobre todo la ley esta del 2018 que a nivel nacional se hizo, pide que se vaya armonizando a nivel estatal. Aquí se han ido haciendo trabajos para armonizar la ley que tiene que ver con los archivos a nivel estatal, pero digamos, aquí las instalaciones, pues hay un trabajo pendientes que hacer en cuanto a Ensenada.
1: Y hay gente haciendo eso, en una casualidad del destino, alguna vez me tocaba entrar al...

0: al castillo de Chapultepec y ver que estaban haciendo trabajos sobre unos periódicos ahí, pues para la gente que
1: claro.
0: administra ahí. Y pues es toda una técnica, o sea, mucha gente, luces, gente con guantes.
1: Sí, es una cuestión
0: total. Parece que estaban haciendo un tema de periciales, exactamente.
1: Es que, sí. ¿Y eso? Mira, el coordinador actual del Archivo Histórico, Manuel Arturo Mellón, tiene bastante experiencia. Ya fue coordinador del Archivo Histórico sí. del Estado y pues tiene ya un tiempo siendo coordinador aquí del Archivo Local y pues es una persona capacitada, ¿no? O sea, digamos, en ese sentido, ahí tenemos la confianza pues y lo respaldamos el trabajo de él en cuanto al conocimiento técnico.
2: Sí, ayer platicaba con él y me decía que están haciendo mucho trabajo de digitalización de material.
1: Digamos, justo los archivos en esta época en la que estamos, ese es, digamos, también la tendencia. Es para quienes hacemos la investigación histórica, siempre la experiencia de tener el documento en la mano es, digamos, como nuestra fantasía, así no quiero decir la palabra sueño húmedo, ¿no?
2: Sí,
1: pero,
2: sí.
1: Pero sí
2: lo dije.
1: Pero ahorita, precisamente, de los estándares de conservación, pues para uno, se puede garantizar acceso a más personas de forma digital y así no pones presión a la conservación, ¿no? Así el público puede acceder de forma digital. Ahorita con un teléfono podemos acceder a archivos en España, por ejemplo. Claro. Yo he accedido a información de la época antigua acá de la región desde un teléfono. Entonces eso, digamos, sería lo óptimo a lo cual transitar, pero para eso también se necesita pues que haya equipo e inversión en las instalaciones, ¿no? Para hacer todo este trabajo de digitalización, el archivista trabaja y ya pues los interesados podemos consultar.
0: ¿Quién está describiendo la historia moderna?
1: Pues
0: de Ensenada.
1: Pues mira, ahorita justo estamos en un momento interesante. Ya hay mucha gente que accede justo a la información que hay, los testimonios que hay, y vemos con mucho beneplácito que hay interés, ¿no? Por ejemplo, hay estos sitios que en los últimos años, meses, han estado buscando las imágenes que se encuentran, sí. animándolas.
2: Arqueología urbana.
1: Por ejemplo, Ensenada Viva también. Sí, estos sitios pues hacen una difusión muy interesante, pero claro, se alimentan de lo que hay escrito. Entonces tenemos, digamos, una... como tú dices, le llamaste historia moderna a esta historia reciente, ¿no? De claro. que, por ejemplo, tenemos trabajos clásicos de la historiografía como Visión Histórica de Ensenada, que fue hecho hace más de 40 años, que son nuestra base. Entonces, y después en los 2000 se hizo nuevas aportaciones para la historia de Ensenada, todos ellos coordinados por UABC. Entonces tenemos ahorita un margen para trabajar. Por ejemplo, de las décadas de los 60, los 70 del siglo pasado, son, digamos, los espacios donde, no quiero decir que hay lagunas, pero sí hay la oportunidad de empezar a registrar testimonios. Ahí es donde ya tenemos a las personas que están llegando a las edades de oro, a los 70, 80 años, la oportunidad de hacer investigación con ellos, ¿no? Porque justo es lo que estos trabajos no alcanzaron a cubrir. Entonces, los retos para quienes estamos en la investigación histórica es empezar a documentar esa zona, ¿no? Por ejemplo,
0: pudieras hacer muchas vertientes.
1: Claro, por ejemplo, un trabajo interesante es el que tú hiciste con lo del ejido nacionalista, ¿no? Sí. Por ejemplo, estás aportando, y esa es una de las muchas aristas que puede haber. En los últimos meses he estado trabajando con futbolistas veteranos aquí de Ensenada, pues documentando la historia del fútbol, ¿no?
0: Algunos trabajando en el mexicano. Hicimos una tarea de empezar a documentar negocios, ¿no?
1: Claro.
0: Y nos tocaba entrevistar a los dueños de La Perla, los dueños de este tipo de negocios.
1: Por ejemplo, El Faro, que recientemente cerró.
0: Exactamente.
1: ¿No?
0: Sí. Y platicar con esas personas de toda la historia que tenían, ¿no? Los dueños de cine, los dueños de edificios. Ajá. O sea, hay mucho que documentar.
1: Hace algunos años, una directora de desarrollo económico tuvo una iniciativa muy interesante. Le dio un reconocimiento a todos los negocios fundados antes de 1970, ¿no? Que todavía pues hay negocios sobrevivientes. Recuerdo ahorita la panadería El Nuevo Cristal, por ejemplo, la fotografía, fotoestudio Hollywood, donde creo que una gran parte de los ensenadenses han tomado las fotos de sus documentos. La experiencia esa, pero sobre todo el material que ellos tienen, cuestiones de memoria que necesitamos preservar. Entonces, pues ahí hay una invitación a los interesados a empezar a documentar, a quienes son cercanos, a empezar a conservar archivos familiares y demás, ¿no?
2: Sí, ahorita que mencionaban esa parte, por ejemplo, yo tengo una tía ya de 80 años, y ese tema de la tradición oral, y te platica de aquella Ensenada, ¿no? De los años 60, 70, de esa Ensenada romántica un poco, pero de los negocios, de la gente, de dónde estaban, y que se vuelve tradición oral, pero que se va perdiendo también porque no hay un registro. Pero es claro, impresionante escuchar direcciones exactas, la gente, el licenciado tal, el doctor tal, y de dónde fue y de dónde venía.
1: Así es.
2: Una cuestión que dices, wow.
1: No, hay, esas personas se convierten en tesoros vivos, ¿no? Sí, realmente, o sea, en tesoros de la memoria. Y ahorita con los celulares, digamos, vemos que hay cada uso, ¿no?, de los celulares, ajá, pero puede haber un uso muy positivo. Son herramientas para registrar, ¿no?, la voz, video. Entonces, esa tecnología está al alcance de todos. La inteligencia artificial. Y con la inteligencia artificial te puede ayudar a editar y demás. Entonces, y que hay que cuidar la inteligencia, claro, porque luego todavía tiene, pues trata de resolver cuestiones y a veces tergiversa datos y claro, eso, pero claro, es una herramienta perfectible, ¿no? Pero lo que insisto, al alcance de todos.
0: Mira, nos dice el presidente del Consejo Coordinador Empresarial, el arquitecto Julio Salinas. Dice, buenos días, dice, se inició un taller de conservación de acervos documentales privados por el Museo de la UABC. Dice, el Laboratorio para la Digitalización de Documentos y el Patronato del Centro Histórico.
1: Hay un saludo a Julio, pues Julio...
0: 31 de agosto y 1 de septiembre.
1: Y el grupo del Patronato Centro Histórico, pues personas que han estado preocupadas por el patrimonio cultural. En esa parte. Totalmente, sí, así es. Buen amigo, buenos amigos.
0: Pues ahí está.
2: Muy bien, entonces, viernes.
1: Viernes 4 de septiembre a las 10 de la mañana en el Salón Casino, invitación abierta al público. Abrimos con la conferencia magistral del doctor David Piñera, hablando acerca de este trabajo de historiadores y cronistas. Después, a las 11 inician las presentaciones de los cronistas, hablando, haciendo semblanzas de qué es lo que conocemos de cada municipio y a su vez qué nos falta por avanzar o qué trabajos tenemos, ¿no? Y esa sería, digamos, la agenda abierta al público de 11, desde las 10 de la mañana hasta las 2 de la tarde.
2: Perfecto, pues ahí está. Muchas gracias, Horacio. Nos vamos al siguiente corte y regresamos ya para el último bloque de RCD Noticias.
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2: Entramos al último bloque de RCE Noticias Baja California, 7:57 a.m. Nos llegan varios comentarios de nuestro auditorio. Uno de ellos dice lo siguiente. Buenos días, jóvenes. Un saludo. Urge la atención, dice Salud, en la Escuela Primaria Libertadores de México, Sixto García Álvarez, ubicada en el fraccionamiento El Roble. Está infestada de garrapatas y es un tema de salud urgente. Se pide no iniciar clases hasta que las instalaciones sean seguras para nuestros niños y personal. Gracias por leerme. Justamente esta situación la expuso ayer a través de redes sociales nuestro compañero Alejandro Cepeda, fotoperiodista, quien documentó a través de algunas imágenes, a ver si la producción nos ayuda aquí, para la gente que nos sigue a través de redes, esta plaga de garrapatas, pero que dice él también cucarachas y roedores. Y en las fotografías se observan pues algunas concentraciones importantes de garrapatas, y usted sabe que la garrapata pues transmite la riqueza.
3: Y que aquí ya genera la muerte mortal, de menores,
2: y,
3: ¿no?
2: Así es, y que es mortal, pero la verdad es que son impresionantes las imágenes, ver todo lleno de cucarachas, de garrapatas. No creo que sean las condiciones óptimas para que los niños y el personal regresen a ese plantel. Entonces, ahí está, mire. Ahí nomás para que se vaya dando una idea, ¿no? Sí, ahí está otro pedazo, otro espacio donde está lleno de garrapatas. Si usted quiere ver las imágenes completas, busque fotoperiodista Alejandro Cepeda.
3: Si quiere ver garrapatas.
2: Si quiere ver más garrapatas, cucarachas y cómo se encuentran las instalaciones de esta escuela, insisto, en El Roble, la Libertadores de México y Sixto García, me imagino que son los dos turnos.
3: Uno pensaría que se iba a fumigar las escuelas antes de regresar a clases en esta campaña que llevan a cabo, ¿sí? O que tanto han insistido contra la riqueza, ¿no?
2: Exactamente. Bueno, tenemos otros. Dice, resulta que donde vivo, fraccionamiento Montemar, fui a una tienda de abarrotes donde se venden licores. ¿Qué tiene de raro? Pues nada, si no fuera por el detalle que la tienda está justo enfrente de un kinder. ¿Acaso está permitido? Dice, porque hasta donde yo sé, no debería ser así. Efectivamente, el reglamento dice que no. Fraccionamiento Montemar, dice. Ah, también nos comentan por acá, Boulevard Mirador y Boulevard Mirador y Sertuche, bajando de vías del Real 3 hacia vías del Real 1. Pasan los vehículos y no respetan los altos de disco, circulando en doble fila, lo cual está prohibido, y a exceso de velocidad. Ninguna unidad de tránsito está presente. Esto puede ocasionar un accidente grave porque no pueden pasar los peatones que desean cruzar la calle. También nos mandan un servicio social. Se solicitan donadores de sangre O positivo. Cualquier persona entre 18 y 64 años para Cristian Jiménez, quien será sometido a una cirugía de toracotomía y lavado pleural. ¿En dónde? En la clínica 8. Dice,
3: nos dicen, en el caso de la licorería, dice, tendrías que ver quién se construyó primero, si el kinder la escuela, bueno, o la licorería. Dice, si no, pues entonces no se puede.
2: Ya.
3: Esto es en fraccionamiento.
2: ¿Qué fue primero?
3: Montemar.
2: Así es, fraccionamiento Montemar. Y bueno, pues creo que es todo lo que tenemos.
3: Nos dejan mensajes en la transmisión en vivo, ¿no?
2: A ver, vamos a checar aquí rapidito antes de irnos. ¿Qué nos dice nuestro auditorio a través de la transmisión en vivo? Nos dicen, igual, lo mismo, lo de ICESALUD, lo de la Escuela Libertadores de México. También nos dicen, ¿la hemeroteca está en línea o la tienen física en el archivo histórico?
3: Ah, bueno, física, ¿no?
2: Sí. Ah, dice, justo tengo esa inquietud, registrar los negocios que han transcurrido a través del tiempo. También nos dicen, con mi jefe el químico Rosales Green, un agasajo escuchar la historia, cómo estaba la Ruiz, la Gastelum, recuerda cada negocio y local de la época de los 60. Así hay varias gente de aquella época que recuerda perfectamente cómo estaba la ciudad.
3: O jugar golf.
2: Ah, por ejemplo.
3: Con Rosales Green.
2: Sí.
3: Bueno, por hoy ha sido todo. Se despide como todas las mañanas sus amigos
2: Marco Flores
3: y Fernando Escobedo, quien les agradece por habernos sintonizado a través de nuestras estaciones de radio. Nos escuchamos el día de mañana y por lo pronto, pórtese bien.
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0: Muchas gracias por seguir a través de Stereo Sol 101.1 FM. Ya estamos de regreso. Esto que sonó fue Since I Don't Have You, los señores Guns N' Roses. 8 de la mañana con 10 minutos, 646-178-3730. Ya tengo varios mensajes aquí en la cabina y sobre todo también en The Morning Rock con Luis Fuentes, algunas reacciones. Vamos con una rolita que nos pidieron en aquí el WhatsApp. ¿Cómo puedes enlazarte? ¿Cómo puedes programar una canción? Es muy sencillo, chécalo por acá. El buen Carlos Gastelum nos va a pedir un tema y así, justo como nos lo solicita a través de esa vía, tú tienes que hacerlo. En caso, es que muchos me mandan texto, me piden una canción, pero la forma correcta de solicitar un tema es la siguiente. Vamos contigo, Carlos, ¿cómo estás? Muy buenos días, gusto en saludarte este martes ya, martes primero de septiembre.
1: Hola, muy buenos días, good morning rockers. Adiós, saludos, bonito martes. Luis, buenos días, saludos. Aquí a punto de entrar a la chamba. Luis, a ver si hay chance de una rolita de The Doors, que se llama Love Street. Y saludos para todos y ánimo adelante, echarle ganas ya septiembre.

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17 minutos después de las 8 de la mañana. Vámonos con más música. Los señores Styx, en el año de 1978, lanzaron el Pieces of Fate. Eso que va a sonar justamente es uno de los temas que más me gustan, Blue Collar Man, Long Nights. Y dato curioso, la portada de qué va. Bueno, la portada de ese álbum fue una obra de Hipnosis y es considerado el último álbum de la etapa más progresiva del grupo. Así que por ahí mi compa Chip se va a emocionar porque es prog lover. Y ya suena esto en The Morning Rock. 646-178-3730. Vamos a arrancar septiembre como se debe, señoras y señores.

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1: 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Bien, vámonos con más música. Esto que ya sonará a través del 101.1 FM es Somebody to Love, las señoras de Queen.

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1: Bien, vamos con una complacencia más que llegó al 646-178-3730 y es el... Bueno, Connor, ¿cómo estás, Connor? Gusto en saludarte en esta mañana. Uf, qué rolot te acabas de pedir, ¿eh? Señor Shock Billy.
2: Buen día, carnal. Excelente día y excelente inicio de mes para usted y toda la banda del Morning Rock. Saludos con mucho cariño. También para mi hija y mi esposa que están en la school, pero igual no importa ahí. Saludos. A ver si me puede hacer el favor de ponerme una rolita, señor Luis, una de Testament, para empezar acá el mes como se debe, la de Time is Coming, si se puede, por favor, gracias y excelente día a todos.
1: Algo del álbum Practice What You Preach. Y lo escuchas en The Morning Rock. Nos vamos hasta 1989. 8 de la mañana con 29 minutos. Eso es The Morning Rock. Time is coming.

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2: Blanqueada de Cincinnati. Los Padres de San Diego cortaron su mala racha al vencer 5-0 a los Rojos de Cincinnati, con noche perfecta de Manny Machado, que bateó de 4-4, y un ataque de 4 rayitas en el cuarto rollo, coronando por el doblete de Xander Bogaerts. Los Frailes aseguraron el primero de la serie. Desde el montículo, Michael King lanzó 6 entradas en blanco para apuntar su 9º triunfo de la campaña. Se despide el más grande con la frase: me vacié, ya no tengo más para dar. Lionel Messi anunció oficialmente su retiro de la selección argentina tras 21 años de gloria. El astro de 39 años cierra su etapa albiceleste como el máximo referente histórico con 207 partidos y 125 goles, además de 4 títulos mayores en la vitrina, incluyendo la Copa del Mundo de Qatar 2022. Punto final a la era más dominante del fútbol argentino. Ni con guantes, ni con dólares. Saúl El Canelo Álvarez lanzó una tentadora apuesta en su gimnasio. $20,000 por cada golpe que logren conectarle, con la condición de pagar 1,000 por cada intento que fallen. El influencer Paulo El Gordo Chavira se animó a subir al desafío, pero la gran cintura y reflejos del campeón mexicano fueron demasiados. 3 intentos, 3 golpes al aire y una cuenta de $3,000 que Chavira tuvo que pagarle de su bolsillo al tapatío. Conectar a la élite del boxeo mundial no es tan fácil como parece. Se cierra una era de fútbol internacional. Lionel Messi se despide oficialmente de la selección argentina tras 2 décadas de historia y 207 partidos. Y si alguien padeció la magia del 10, fue la CONCACAF, convertida en su cliente predilecto con 27 goles anotados. Guatemala encabeza la lista de víctimas con 5 tantos, seguida por México y Panamá con 4 cada una. Una pesadilla para la saga de nuestra confederación que hoy llega a su fin. Se va el más grande de la albiceleste. Gilberto Mora continúa imparable con su doblete de penal frente a Pumas. La joya de los Cholos de Tijuana llegó a 4 goles en el torneo y 2 en primera división, presumiendo ya haberle anotado a 3 de los 4 grandes, a las Chivas, al Cruz Azul y a los Universitarios. El único pendiente en su lista es el Club del América, equipo al que en 4 enfrentamientos no ha podido marcarle ni vencer. La revancha tendrá que esperar, pues el próximo choque entre ambos será reprogramado por los compromisos del América en la Leash Cup. Tenemos reporte de última hora sobre el estelar ciclista esloveno y amigo de México, Tadej Pogačar, quien fue intervenido quirúrgicamente con éxito de su clavícula izquierda en un centro médico especializado de la ciudad de Barcelona. Los reportes médicos confirman que la operación transcurrió sin contratiempos, por lo que el múltiple campeón ya se encuentra enfocado en su rehabilitación y recuperación. Sin duda, una baja sensible y un momento clave para la salud de una de las máximas figuras del pelotón mundial. 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

se dieron a la tarea de estar pues haciendo música. Un día un concierto y precisamente con una finalidad, el apoyar, ¿no?, a la hambruna de Etiopía. Esos se presentaron los señores de Proclaimers entre tanta banda. Así que vamos a escuchar eso que ya por nombre I'm Gonna Be. Miles. 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
8: 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Bien, vamos con otra complacencia ya para culminar casi con la programación que tenemos en lo del rock en inglés para en un ratito más irnos con el rock en español, que hay muchos datos para compartir y mucha gente que ya se comunicó para pedir rolita. Qué buena onda, ¿eh? Me gusta. Vamos contigo, Jackie, ¿cómo estás? Muy buenos días.
9: Buenos días, Luis, buenos días. Saludos a toda la raza de Morning Rockera. Aquí solicitando un rolito a ver si alcanza a entrar America Woman con Guess Who. Gracias, Luis, excelente día para todos, éxito.

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1: No asusten, claro que en un momento, pero antes de irnos con la última rolita, déjame te cuento, bueno, la última rolita de esa hora, antes de irnos con el rock en español, vamos a homenajear a Omar Rodríguez López, que nació en Bayamón, en Puerto Rico, guitarrista, productor, también cineasta, además de ser el líder de Mars Volta, que por cierto van a estar en territorio nacional por ahí, en el Tecate Comuna, van a estar ahí en el, pues en el como headliners. Tiene colaboraciones con At The Drive-In, Ante Masque, John Frusciante y otros. Así que es momento de decirles adiós, señoras y señores, momentáneamente, porque eso ya será lo último del rock en español. Sé que muchos ya entran a chambear, pero recuerden que tienen la opción de cambiarle a... Si están en la radio convencional, se van a rceradioapp.com, desde ahí descargan la aplicación o pueden escuchar totalmente en vivo. O si tienen Alexa, fácil, solamente di: Alexa, reproduce Stereo Sol Ensenada y listo. Esto es The Widow de Mars Volta. 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
1: Ok, soy ya conectado a Radio Bahía 1470. Muchísimas gracias a quienes nos escuchan también en esta mañana en Tijuana, quienes se suman y donde quiera que puedan escuchar la señal del 1470 AM. Recuerden que Rosarito, Tijuana, Tecate, San Diego tienen la oportunidad de pues escuchar a través de esta opción. Nosotros estamos acá en la Bella Cenicienta del Pacífico, un servidor Luis Fuentes con el apoyo del buen Martín Solorio. Chiquis, muchas gracias por el apoyo y por el enlace. Dicho sea de paso, vamos con música en esta edición del Morning Rock en español. Estas son las botas negras, así como las que traigo. Bueno, con hilito amarillo. Con las Martins.

0: Ok, vamos con el primer audio que nos llegó aquí al 646-178-3730. Ustedes que nos oyen de manera local o quienes nos escuchan en la frontera, pues ya saben, esta es la forma en que pueden programar una rolita. Vamos contigo, Charlie.
1: Muy buenos días, Luis. Buenos días a todos los Morning Rockers. Buenos días al culto del rock, a todos los que se conectan a través de la estación hermana en Tijuana y Roxarito y puntos aledaños. Espero la estén pasando bien en este martes, bien cafetero. El clima se presta para eso y para unos buenos burritos con salsa macha. Pásenla muy bien. Y Luis, por favor, si podemos poner la rolita de La magia de tu encanto de Cristal y Acero, una buena rolita de aquel disco blanco que sacaron, La magia de tu encanto de Cristal y Acero. Pásenla muy bien y disfruten de todo el rock en español de The Morning Rock. ¡Ánimo!

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0: Ok, vamos con más música. Tengo por acá algo de los señores Soda Stereo que me piden al 646-178-3730. A la par, fíjate que un material discográfico de la banda, un EP, lanzó el Zona de Promesas, este Mixes, que es del 84 al 93, por ahí remezclas muy interesantes. Y pues obviamente vamos a oír algo que nos pide por acá el buen Alex, en cabina 646-178-3730.
1: Buen día, Luis. Buen día, Morning Rocker. A ver si nos puedes poner la rolita de música ligera, porfa, para la hora de rock en español.

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1: 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La presidenta de México, Claudia Sheinbaum Pardo, rendirá su segundo informe de gobierno que entregará por escrito al Congreso de la Unión con un balance de todas las actividades realizadas a lo largo de la administración. Y en el patio central del Palacio Nacional dará un mensaje a la nación a las 11 de la mañana. RCE informa. El presidente municipal de Tijuana, Abdiel Gutiérrez Coronado, dio la bienvenida a las y los más de 3.800 estudiantes de las escuelas municipales en el marco del inicio del ciclo escolar 2026-2027. El alcalde reconoció la importancia de construir comunidades sanas y refrendó que este gobierno municipal seguirá trabajando por la educación. RCE informa. Tras casi dos décadas representando al equipo nacional, Lionel Messi ha puesto fin a su carrera como jugador de la selección argentina a los 39 años de edad. Messi, quien disputó 6 mundiales, ganó torneo de Qatar 2022 y llevó a Argentina a la final de 2026, donde cayó ante España. Para RCE Noticias, Luis Daniel Rodríguez. 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

Oye, ya veo varios mensajes de diferentes ladas aquí en la cabina. Déjame, voy a enviar saludos porque no he hecho el pase de lista, ¿verdad? Van a decir, ¿qué onda contigo, Luis Fuentes? Que te estamos oyendo y no nos mandas un saludo. Dice, por aquí ese mensaje, gracias, dedica a mi raza en TJ, que será el buen Hugo Ross, quien continuará. Ahorita ya le puse un puntito para saber que él sigue. De Tijuana también nos manda por acá el radio, la foto de la imagen que nos oye en su carro. El buen Ángel Torres, saludando también a Raúl Ochoa. De Hablemos de Metal 664, muchísimas gracias. Por acá veo un mensaje de... A ver... Aprender Ser, Desarrollo Humano e Inteligencia Emocional. Nos mandan un mensaje, muchas gracias. También dice lo siguiente, ¿qué onda, Luis? Buenos días, un saludito a mi Vicky Ricky, que ya lo operaron el día jueves y ahora está en recuperación aquí en la casa, le ando preparando el desayuno. Saludos, brother, muchísimas gracias, Vicky, un fuerte abrazo y que te mejores, pronta recuperación. Montejano también, ¿cómo te fue allá en Alemania? Qué buena onda que andas por acá, muchas gracias. Alex también, Luna, Joseph y familia, bienvenido septiembre, nos dice por acá. Buenos días, Luis, a ti y a toda la bandita. Desde Cimarrón Lamp Kitchen, ahí en el Boulevard Cosero, dice, buenos días, Luis, primer día del mes patrio, 3 meses ya para terminar el 2026, sacando los compromisos y con salud, gracias a Dios, que sigue el éxito. Saludos a todos los Morning Rockers, un abrazo. Ese otro mensaje nos los mandan desde... Hidalgo, dice, mi estimado Luis, podrás mandar un saludo a todas las gordas que llegaron a saludarme con el nombre de Chironga, Cachorra, Chaga y Lola, por favor, de parte del oso de Atilalaquia. Saludos y bendiciones de Atilalaquia, Hidalgo. Muchísimas gracias. Entonces, ese otro... Ah, bueno, le recordé a con la rolita de Mars Volta, a Jay, que pues obviamente todos sus obviamente tiempos mozos, ¿no? De la prepa. El Jackie también por acá nos está escribiendo. El Blondis, muchísimas gracias. En Ciudad de México también está presente. Karen, el buen Sheep. También Rafael Blancas, muchísimas gracias por estar en sintonía. West Texas también, Vicky, gracias. Desde el Estado de México, mira qué rico se está comiendo. Creo que esto es, ¿qué es esto? Cayó un tlacoyo, ¿verdad? De nopalitos con quesito y cebollita. ¡Ay, qué rico! Yo lo hubiera bautizado en salsa verde.

0: Pero ese café de olla, delicioso. El buen Carlos Gastelum O'Connor, la señora Gemma Peralta y sobre todo a la psicóloga Valeria, que hoy está de manteles largos. Charlie también desde acá en Ensenada. Y bien contento porque el Raflas les trajo camisetas desde Ciudad de México luego de que se fue a ver allá a Halloween. ¡Qué buena onda! Dalila, ¿qué tal? ¿Cómo estás? El Master Autocross, la profe Cintia allá en el Ejido Uruapan. Muchísimas gracias. También Pedro Ascari, la Comando Leti, Tattoo Guns, Sixto y Teresita. Muchísimas gracias. Mariposa. Y por acá veo, por supuesto, a el buen Juan Oso Polar, saludando al Bibi, Ranflas Chevo, llegando al puerto. Qué buena onda, se la pasaron muy bien, muchachones. Pues vamos con más música, ahora sí es turno de darle paso a una rolita que nos pidió por acá el buen... ahí está, Hugo Ross, y ya tenemos listo lo que nos solicita. ¿Cómo estás, Hugo? Gusto en saludarte.
1: Muy buenos días, Luis y Morning Rockers. Quería pedirte una rolita, algo en el segundo bloque, si hay tiempo, algo de Jarabe de Palo, agua. Pasan un excelente día. Tomen mucho café, se va a ocupar.
0: Saludos hasta Arcelia Guerrero también. Nos manda el mensaje. El buen Charlie. Qué buena rola, ¿eh? 22 minutos, ya 21, y serán las 10 de la mañana. Estás en Estéreo Sol, en Radio Bahía, y eso es The Morning Rock.

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Ok, oye, pues vamos con, ya sé que sonó Soda Stereo, pero también tenemos que hacer sonar algo del Fuerza Natural, que es el quinto material discográfico de Cerati. Y por acá, pues vamos a escuchar una rolita, que mejor dicho es una rolota, ¿no? Después de haber escuchado eso que fue Agua. Qué buena rola, De veras, Hugo, te agradezco por acá. Varios andaban cantando a todo lo que daba, todo pulmón. Entonces, vamos con algo que justamente hoy está de manteles largos. Te digo, Fuerza Natural, el quinto y último disco de estudio. Por ahí, Deja Vu, Rapto, Magia. Y que tiene unos sonidos como más orientados, ¿no? Al pop folk. Y fue un álbum que tuvo muy buena crítica, muy premiado también. Y vamos con más música en The Morning Rock.

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1: Ok, ya estoy de regreso y ya en la recta final del Morning Rock en ese martes primero de septiembre. Y vamos con el buen Blondis, que dice que no le mandé saludos. ¿Cómo no? A ver, ¿quién escuchó el mensaje del Blondis para que se lo reenvíe y le diga, sí le mandé? A todo mundo menos a mí, dice que soy tu amigo. Claro que te mandé, Blondis. Oye, me mandan mensaje también por acá el buen Paco. Le agradecemos infinitamente por estar en sintonía. Qué buena onda, dice el Charlie, que a todo pulmón me recordaste esta rolita. Y por ahí también miraba que los Velarde Jiménez arriban a la programación, saludando a todos los hermanos de sangre RH Rock Positivo. Los Velarde Jiménez presente. También quien mandó mensaje por acá, Nani, la enfermera del Terrock, dice, qué buena programación la de hoy. Ahorita que decían de la rola de agua, me tocó ver a Jarabe de Palo en Chicali y a todo dar. Hermoso, sublime, como el sticker. Oye, pues vamos contigo, mi estimado Blondis. Qué show, qué rolita. Y qué rolita, de veras. Ya estamos listos para hacer sonar eso. Listo acá.
2: Lucho. Buenos días, Lucho. Buenos días a ti y a toda la clica de los Burning Rocker y a la raza del culto del rock. En este mes patrio vamos a empezar a darle macizo con toda la actitud. Lucho, una rolita, porfa, en español, serenata rap. Algo bello, Lucho, como el cabello. Necesitamos tirar el pulguero. ¡Súbele, macizo!

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1: Oye, si hubieras visto todas las reacciones que llegaron aquí con esa canción que pidió el Blondis al 646-178-3730. No, hombre, te vas de espaldas, ¿eh? Varios que se comunicaron con nosotros. Me pidieron otra rolita, pero sinceramente ya no alcanzo porque vamos a estar ahorita muy, muy atentos. Porque vamos a todas las emisoras en cadena nacional, no solamente nosotros aquí en las de Radio Cadena Enciso, nos enlazaremos al unísono porque la presidenta de la República tiene un mensaje que dar a través de la radio y de todas las señales también de televisión. Así que una vez que ya estemos listos por acá, yo me voy a enlazar directamente para que ustedes pues estén ahí, obviamente, escuchando lo que dirá la presidenta de la República, Claudia Sheinbaum Pardo. Entonces, no me resta más que agradecerles, señoras y señores, pásenla de lo mejor en este martes. Recuerden, hagan lo que hagan, háganlo con todo, sino para qué, ¿verdad? Y, por supuesto, que sea un muy buen mes, muy buen arranque de mes. Ya culminó uno, pero pues este hay que echarle toda la carne al asador. Aquí termino yo una emisión más del Morning Rock. Muchísimas gracias. Soy Luis Fuentes. Adiós.
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2: Ahí está el negocio de los abuelos y ahí está mi padre que tiene 71 años. Ahí nació y ahí trabaja todavía. Y aquí en Punta Colonet, mi abuelo Ofelio Ayala fue quien emprendió una inversión en aquel entonces cuando se estaba colonizando la Baja California.
3: El senador con licencia, Armando Ayala Robles, concluyó su gira de trabajo por el sur de Ensenada y el municipio de San Quintín, donde sostuvo asambleas informativas con habitantes de la colonia Valle Verde y del fraccionamiento Ciudad de San Quintín, reafirmando su compromiso de mantener un trabajo cercano al territorio y llevar las demandas de la población a la máxima tribuna del país. Durante estos encuentros, Ayala Robles recordó que presentó un punto de acuerdo que apoyó la rápida implementación del Plan de Justicia para San Quintín, particularmente en materia de salud, y solicitó información sobre los avances de las acciones dirigidas a los trabajadores agrícolas. El senador con licencia destacó además que su trabajo legislativo ha buscado respaldar las acciones del Ejecutivo Federal y generar mecanismos.
4: Damas y caballeros, muy buenos días. Se encuentra con nosotros la presidenta constitucional de los Estados Unidos Mexicanos y comandanta suprema de las Fuerzas Armadas, doctora Claudia Sheinbaum Pardo, quien se dirige a la escolta de bandera para saludar a nuestro lábaro patrio.

Damos inicio a la ceremonia del segundo informe de gobierno con los honores a la Presidenta Constitucional de los Estados Unidos Mexicanos y Comandante Suprema de las Fuerzas Armadas.

0: sean tan amables de tomar asiento. Escuchemos el mensaje que dirige la doctora Claudia Sheinbaum Pardo, presidenta constitucional de los Estados Unidos Mexicanos y comandante suprema de las Fuerzas Armadas, con motivo del segundo informe de gobierno.
1: Buenos días a todas, a todos. Bienvenidas, bienvenidos a quienes nos escuchan a distancia. Muchas gracias. Comparezco ante el pueblo de México a casi 2 años de haber asumido la presidencia de la República. Lo hago con la certeza de que estamos transformando la vida pública del país. Cada avance, decisión y esfuerzo tienen un mismo propósito: que el bienestar llegue a todas y a todos. Estoy convencida que México camina por el rumbo de la prosperidad compartida, con independencia, libertad y con mucha dignidad. Hemos ejercido el gobierno con honradez y austeridad republicana. Tenemos claro que los recursos públicos son del pueblo y deben ejercerse para su beneficio. Los servidores públicos tenemos la obligación de comportarnos con profunda responsabilidad, pero al mismo tiempo con sencillez y humildad. Durante muchos años, mientras millones de mexicanas y mexicanos trabajaban todos los días para salir adelante, el gobierno se fue alejando de la gente, de sus necesidades y de su realidad. Se utilizaban los recursos públicos para excentricidades y lujos, y se gobernaba para unos pocos. Eso terminó con la llegada de la Cuarta Transformación, y lo digo claro, debe continuar de esa manera. Se separó el poder económico del poder político y se gobierna con honestidad. Hoy existe una relación distinta entre el gobierno y el pueblo. Somos un gobierno que está presente en cada rincón del territorio, que recorre el país, que escucha, atiende y rinde cuentas. Durante estos 23 meses hemos cuidado cada peso. No hemos comprado vehículos de lujo ni destinado recursos públicos a gastos innecesarios. Los salarios de los servidores públicos del más alto nivel no han aumentado. Además, hemos reducido el gasto corriente en 200 mil millones de pesos comparado con 2024, sin afectar las áreas sustantivas. Estos ahorros nos han permitido mejorar las condiciones de quienes menos ganan en el servicio público, así como aumentar el salario de las y los maestros en 10% en 2025 y en 26% y en 9% en 2026. Garantizamos además la creación de 30 mil nuevas plazas para la Guardia Nacional, seguridad, servicios de salud, educación y 3 nuevos programas de bienestar. Estos resultados no hubieran sido posibles sin una recaudación eficiente y honesta. En 2025, los ingresos del gobierno federal alcanzaron una cifra histórica de 6.046.000 millones de pesos. Esto significa 487.000 millones de pesos más que en 2024. Al cierre de agosto de 2026, la recaudación registra ya 149.000 millones de pesos más respecto al mismo periodo de 2025. Los recursos públicos se convierten en programas para el bienestar: escuelas, hospitales, vivienda, carreteras, obras de agua, trenes y seguridad. Al menos 3 días a la semana recorremos el país para escuchar, atender e informar. En estos 23 meses hemos recorrido 84.407 kilómetros por aire y 20.000 kilómetros por tierra, visitando comunidades y regiones de las 32 entidades de la República, lo que representa haberle dado 2.6 vueltas a la tierra. Hemos realizado 475 conferencias mañaneras, como un ejercicio permanente de información, diálogo, debate y derecho de réplica. Gobernamos promoviendo y garantizando el ejercicio de las libertades y la democracia. No se reprime al pueblo, no se utiliza la fuerza del Estado para callar a quienes piensan distinto. Se respeta plenamente la libertad de expresión y manifestación. Las instituciones públicas tienen como origen la voluntad ciudadana. Hoy también el Poder Judicial es elegido por el pueblo y se establecen mecanismos para garantizar el derecho de las audiencias en los medios masivos de comunicación. Esta es una transformación en la manera de entender y ejercer el poder público, un gobierno que trabaja para todas y todos, pero mantenemos la máxima de la prosperidad compartida, o dicho de otra forma, por el bien de todos, primero los pobres. El humanismo mexicano y la economía moral parten de una idea sencilla: la economía debe estar al servicio de la gente, y eso solo puede lograrse con honestidad. No podemos esperar que los beneficios del crecimiento lleguen por sí solos a todas las familias. Desde nuestra perspectiva, el Estado tiene una responsabilidad rectora: planear e impulsar el desarrollo, garantizar los derechos sociales, fortalecer una distribución justa de la riqueza, fortalecer los sectores estratégicos, al mismo tiempo que se garantiza una economía de mercado. Es por esta razón que después de 36 años de empobrecimiento y aumento de las desigualdades, desde 2019 las y los trabajadores viven una primavera laboral. El salario mínimo mensual pasó de 2.800 pesos en 2018 a 9.282 pesos en 2026, 154% más en términos reales. En la frontera norte, el salario mínimo alcanza 13.409 pesos mensuales. El salario medio de la economía formal alcanzó un máximo histórico de 20.212 pesos mensuales, el más alto de la historia. Gracias a ello, la pobreza laboral en 2026 se encuentra en su mínimo histórico desde 2005. Las y los trabajadores de aplicaciones ya cuentan con seguro social y reciben reparto de utilidades. El sello laboral para la exportación de productos agropecuarios garantiza la seguridad social y el salario de las y los jornaleros agrícolas, e inicia su operación en este septiembre. Se aprobó la reforma que reduce la jornada laboral de manera paulatina hasta llegar a solo 40 horas semanales en el 2030. En estos casi dos años hemos enfrentado difíciles circunstancias internacionales, marcadas por un cambio en la política arancelaria del gobierno de los Estados Unidos. En particular, los aranceles a la exportación de vehículos, acero, aluminio y sus derivados, así como la guerra en Irán que elevó los precios internacionales del petróleo, han generado difíciles circunstancias para nuestro país y para todo el mundo. Aún en estas difíciles condiciones, la economía mexicana permanece estable y avanzando. Aquí les presento varios indicadores que lo muestran. Récord en inversión extranjera directa en el primer semestre de 2026, alcanzando los 35 mil millones de dólares. Este monto representa un crecimiento del 12% comparado con el mismo periodo del 2024. En el segundo trimestre, el PIB de México tuvo un crecimiento de 1.4% respecto al primer trimestre anterior y de 1.9% respecto al segundo trimestre de 2025. Se alcanzaron los 60 millones de personas con empleo, lo que representa una tasa de desempleo de tan solo 2.7%. Al cierre de agosto, sin considerar plataformas digitales, se crearon 86.765 puestos de trabajo formales respecto al cierre de julio de este año. La inflación va a la baja gracias a incentivos de los combustibles y a los acuerdos para contrarrestar la inflación y la carestía entre el sector privado, social y el gobierno. No ha aumentado el precio de la gasolina regular ni del diésel, y 24 artículos de la canasta básica han disminuido su precio en 12% en términos reales. El peso está fuerte, se mantiene en cerca de 17 pesos por dólar, una de las monedas más apreciadas en todo el mundo. Por segundo año consecutivo, la balanza comercial es positiva. Alcanzamos la cifra de 51.1 millones de viajeros internacionales durante el primer semestre de 2026, lo que representa un aumento del 7.7% en comparación con el mismo periodo del año anterior. Arribaron por crucero 6.6 millones de visitantes, 15.2% más que el año anterior, y su derrama económica aumentó 18.7%. En unos días presentaremos el nuevo paquete fiscal y presupuestal para el 2027. Será un proyecto responsable que, al mismo tiempo que garantiza una paulatina consolidación fiscal, mantiene inversión y bienestar, salud y educación. Recientemente se aprobó la ley para la inversión, que está permitiendo acelerar la inversión pública y mixta durante el segundo semestre de 2026 para fortalecer la infraestructura y el desarrollo nacional. Es importante establecer una premisa: recuperar la rectoría del Estado no significa abandonar la disciplina fiscal ni asumir que el desarrollo depende exclusivamente de mayor gasto público. Significa contar con finanzas públicas sólidas que amplíen la capacidad de inversión sin comprometer la estabilidad macroeconómica y que al mismo tiempo garanticen derechos, impulsen el desarrollo, distribuyan la riqueza y fortalezcan la soberanía energética. Durante décadas predominó un modelo que redujo la participación del Estado en la economía y trasladó decisiones estratégicas al sector privado mediante privatizaciones y concesiones. Todos sabemos que ese modelo fracasó en proveer bienestar. Hoy el Estado recupera la rectoría en la planeación del desarrollo, la infraestructura y los sectores estratégicos, utilizando de manera inteligente instrumentos financieros para ampliar la inversión sin ceder el control del interés público. A eso nos referimos con inversión mixta. Al inicio del gobierno, presentamos el Plan México, que tiene el objetivo de producir más para el consumo interno, sustituir importaciones, fortalecer y diversificar el comercio exterior. Se publicaron dos decretos con incentivos para la inversión privada, en particular para 25 polos del desarrollo económico para el bienestar, de los cuales 10 ya están en proceso de desarrollo. 25 de los 100 parques industriales que anunciamos como meta ya están en operación. Por otro lado, creamos la Oficina de la Presidencia para la Promoción de las Inversiones, que cuenta con una ventanilla única que aprueba en un máximo de 60 días los trámites. Con esta se han aprobado en 4 meses 19 proyectos por un monto de 3.760 millones de dólares. Además, se han simplificado y eliminado 60% de los trámites. Se redujeron en 66% los requisitos y disminuyó en 50% el tiempo promedio de respuesta. Destaca la simplificación del 100% de los trámites en COFEPRIS. Para llevar este modelo a todo el país, estamos implementando el catálogo único de trámites y servicios con estados y municipios para reducirlos al menos al 50%. Nuestra visión también implica promover la innovación soberana que se traduce en desarrollo para todas y todos. Por ello, conformamos equipos de trabajo de profesores, investigadores y estudiantes de universidades e instituciones de educación superior públicas dedicados al desarrollo de 20 proyectos estratégicos de innovación, desarrollo de tecnología nacional y estudios humanistas. Entre ellos destacan el minivehículo eléctrico Línea, que ya entra en su fase de producción, el proyecto Kutsari, taller de diseño de semiconductores, los satélites de observación Ixtli, el sistema metaoceánico de monitoreo climático y protección civil, y Quetzal, diseño y producción de un vehículo aéreo no tripulado de última generación. Informo también que hemos incrementado en 193% los apoyos a proyectos de investigación científica, en 70% las becas al extranjero y en 23% las estancias postdoctorales. Además, creamos la Cátedra de la Diáspora Mexicana para incorporar a 900 académicos mexicanos que están en el extranjero a colaborar con docencia e investigación en México. Asimismo, se inició el desarrollo de Coatlicue, la supercomputadora más potente de América Latina, con una capacidad estimada de 314 mil billones de operaciones por segundo. Los programas del bienestar son una expresión de la convicción de que nadie construye una nación solo y de que tenemos la obligación de apoyar a quienes durante mucho tiempo fueron olvidados. Los programas sustentan y se sustentan en el humanismo mexicano, en una idea sencilla pero poderosa: la riqueza de México debe traducirse en bienestar para su pueblo. Por eso, una pensión para un adulto mayor, una beca para un estudiante o un apoyo para quien trabaja la tierra no son concesiones del poder, sino una forma de reconocer la dignidad y el esfuerzo de millones de mexicanas y mexicanos. Es una nueva manera de entender el Estado. No como espectador de las desigualdades, sino como instrumento de justicia. Y quizá ahí se encuentra una de las mayores transformaciones de nuestro tiempo: haber convertido el amor en política pública y la política pública en derechos que le pertenecen al pueblo de México. Al cierre del 2026, los programas para el bienestar llegarán a 42.860.296 derechohabientes, con una inversión histórica de $1 billón destinados directamente al bienestar de la gente. 13.788.000 adultos mayores reciben una pensión de $6,400 bimestrales. 2.873.000 mujeres de 60 a 64 años cuentan con pensión Mujeres Bienestar, como reconocimiento a toda una vida de trabajo y de cuidados. 2 millones de personas con discapacidad reciben un apoyo permanente de $3,300 bimestrales. 500,000 de jóvenes participan en Jóvenes Construyendo el Futuro. 300,000 niñas y niños de madres trabajadoras de familias reciben atenciones y cuidado. Apoyamos a cerca de 200,000 pescadores de Bien Pesca. En el campo estamos impulsando la soberanía alimentaria y garantizando el desarrollo, apoyando directamente a quienes producen la riqueza de nuestra tierra. 1,889,000 campesinos participan en producción para el bienestar. Más de 2,157,000 productores reciben fertilizantes gratuitos. 445,000 sembradores reciben Sembrando Vida. Y millones de familias se benefician de los programas de alimentación para el bienestar y precios justos. Apoyamos sembradores de caña, de cacao, de miel y de frijol. Este año, gracias a ello, la producción de frijol llegará a 300.000 toneladas más, la de maíz a 1.000.000 de toneladas más y garantizamos leche accesible a 7 millones de familias. Firmamos un acuerdo histórico entre productores de semillas e insumos para el campo, productores agrícolas y compradores para ordenar la comercialización del maíz blanco nacional. El objetivo principal es garantizar que los pequeños y medianos productores obtengan una ganancia justa que cubra sus costos de producción, estabilizar el mercado de la tortilla y fortalecer la soberanía alimentaria del país. Asimismo, con el objeto de conservar las diferentes razas de maíz nativo y el derecho a la alimentación, estamos llevando a cabo el programa de maíz del maíz es la raíz, que este año está organizando a 600.000 campesinos en grupos de productores para la mejora de semilla a través de métodos tradicionales, con el objetivo de aumentar la productividad, garantizar el autoconsumo, el precio justo del maíz y la conservación de la biodiversidad genética. 25.000 productores y pescadores han accedido al sistema de créditos para el campo con el programa Cosechando Soberanía. La transformación también se vive en las aulas. Una beca puede hacer la diferencia entre continuar en la escuela o abandonarla, igual a las condiciones de llegada. Por ello, todas y todos los estudiantes de secundaria pública reciben la beca Rita Cetina. Este año, 8 millones de estudiantes de primaria recibieron apoyo para útiles y uniformes escolares. Cerca de 5 millones de jóvenes de educación. Media superior cuentan con la beca Benito Juárez y al final de 2026, cerca de 800.000 estudiantes universitarios cuentan con las becas Jóvenes Escribiendo el Futuro y Gertrudis Bocanegra. Es decir, todos los estudiantes de primaria preparatoria están becados y vamos también por más becas en la educación superior. A través de la Escuela Es Nuestra, en 2026, más de 73.000 planteles de educación básica y media superior han recibido recursos para mejorar sus instalaciones junto con padres y madres de familia. Como nos comprometimos, hemos dedicado esfuerzos y recursos para fortalecer y ampliar la educación media superior y superior. Para ello creamos el Bachillerato Nacional, con el objetivo de unificar todas las preparatorias y tecnológicos del país bajo un mismo paraguas educativo, garantizando su cobijo con alguna institución de educación superior. Este año ya egresaron más de 657.000 jóvenes de la primera generación del Bachillerato Nacional con una doble certificación, la del propio bachillerato de la Secretaría de Educación Pública y la de una institución de educación superior, gracias a un acuerdo con 29 universidades y tecnológicos nacionales y estatales. Eliminamos el examen de admisión a la educación media superior en 17 entidades. A diferencia de años anteriores, que las y los adolescentes se les hacía creer que había buenas y malas escuelas y que su calificación en un examen determinaba a cuál de ellas podían acceder, hoy saben las y los jóvenes que todas las escuelas de educación media superior pública son buenas y que ellos pueden decidir a cuál asistir a partir del lugar donde viven y de su interés. El nuevo sistema tiene un nombre con mucho simbolismo: mi derecho, mi lugar. Este año, la mayoría de los estudiantes encontraron lugar en sus primeras dos opciones. Con el examen de admisión, los estudiantes podían llegar a estudiar en su décima opción, lo que los hacía desertar en el primer año. Los jóvenes deben estar en la escuela. Además, en 2026 habremos creado 156,000 nuevos lugares en educación media superior, gracias a 485 construcciones y ampliaciones, y llegaremos a 400,000 nuevos lugares para alcanzar el 90% de la cobertura nacional en este nivel educativo para 2030. Con respecto a la educación superior, para 2026, la Universidad Nacional Rosario Castellanos tendrá 13 nuevas unidades académicas en todo el país, con 119,280 estudiantes. Se alcanzaron 239 universidades del bienestar Benito Juárez, con 285,000 alumnos. En todo el sistema público de universidades autónomas, politécnicos y tecnológicos públicos, en dos años se habrán creado 245,111 lugares adicionales, es decir, un cuarto de millón de jóvenes que antes no encontraban lugar, hoy tienen la opción de estudiar. Se han basificado, sumado al millón de profesores que se basificaron durante el sexenio del presidente López Obrador, 200,000 maestras y maestros más. A partir de este mes, inicia una consulta, escuela por escuela, para que todas las maestras y maestros de educación pública decidan con libertad la forma en la que desean que se promueva la movilidad vertical y horizontal, así como su transparencia. A diferencia de la reforma educativa en la época de Peña Nieto, que fue impuesta, nosotros consultamos democráticamente a todas las maestras y los maestros. Se distribuyeron en educación básica 154.5 millones de libros de texto gratuitos de la nueva escuela mexicana. Y ya se está trabajando para que en 2027 se incorporen tres libros de texto más: Historia de México, Enseñanza de las Matemáticas y Lectoescritura. La educación artística también es una prioridad. Desde 2025 se eliminaron las cuotas en todas las escuelas del IMBAL, el INAH y el Centro de Capacitación Cinematográfica, y se mejoraron integralmente 1,600 espacios educativos. Abrimos el nuevo Centro de Capacitación Cinematográfica en Chapultepec, que multiplicó por 5 la matrícula. La Orquesta Escuela Carlos Chávez tiene sede por primera vez después de 37 años, y con el Fondo de Cultura Económica se editaron 2.5 millones de libros para jóvenes de 14 países y se han promovido más de 26,000 grupos de lectura. México vive un momento histórico en el deporte. Alcanzamos la mejor participación de nuestra historia en los Juegos Centroamericanos y del Caribe. Nuestras y nuestros deportistas están conquistando los primeros lugares en campeonatos mundiales de distintas disciplinas, como clavados, ciclismo, remo, flag football y tiro con arco, por mencionar algunas. Estos resultados comienzan desde la base. La Olimpiada y Paralimpiada Nacional constituyen el semillero deportivo más grande del país y activan a más de 4 millones de niñas y niños y jóvenes. Los Juegos Deportivos Nacionales Escolares reúnen a más de 5 millones de estudiantes, y programas como Ponte Pila y Centros de Deporte Estatal y Municipal llevan la actividad física a todos lados de la República. En el alto rendimiento, las y los atletas cuentan con el respaldo del Estado mexicano. Destinamos más de 1,000 millones de pesos a becas de alimentación, estancias, campamentos, atención médica y competencias internacionales. Hoy existe una planeación metodológica y científica que acompaña cada etapa de su preparación. Por eso los resultados no son casualidad, son producto, por supuesto, del talento y el esfuerzo de nuestras y nuestros deportistas, de su disciplina y del respaldo de un gobierno que entiende que el deporte es un derecho y una herramienta de transformación. Como parte de la celebración de la Copa Mundial de Fútbol, desarrollamos el Mundial Social. A través de estas actividades se construyeron 2.226 canchas de fútbol por parte del Gobierno de México y un número similar de municipios y estados. 1.123 murales alusivos al fútbol realizados por el Instituto de la Juventud. 1.166 recuperaciones de espacios deportivos, así como 74 mundialitos y copas con la participación de 1.1 millones de personas de todas las edades. Los torneos escolares permanecerán todos los años. En salud, estamos recuperando un derecho que durante años fue abandonado. Cuando llegó el gobierno de la Cuarta Transformación, había un profundo retroceso en el sistema de salud pública en México. Hay que recordarlo. Para que se den una idea, entre 1943 y 1982 se construyeron en el IMSS 29.500 camas hospitalarias, mientras que en el periodo del neoliberalismo, de 1983 a 2018, solo se agregaron 4.000 camas. Es decir, en el mismo número de tiempo, 29.000. En los siguientes 36 años, solo 4.000 camas. Fue tal el desdén y negligencia que al final de esa época había más de 80 hospitales a medio construir o inservibles que presumían haber inaugurado. Los medicamentos y los insumos médicos se compraban a un reducido grupo de empresas intermediarias que cobraban a sobreprecio, y había una ineficiencia en la distribución que entorpecía la entrega en las zonas de mayor marginación. El Seguro Popular contrataba servicios privados en lugar de fortalecer la capacidad de las instituciones públicas y funcionaba por medio de un catálogo de enfermedades que definía

tenía si podías o no recibir atención médica. Por eso estamos revirtiendo el daño causado por el abandono en décadas en materia de salud. En el sexenio del presidente López Obrador se creó el IMSS-Bienestar, al que hoy se han incorporado 24 estados. Para este año, la atención en estas entidades federativas que se incorporaron al IMSS-Bienestar, la atención en consultas de especialidad habrá crecido 106% comparado con 2022. En tan solo 2 años de gobierno, concluimos y están operando 33 nuevos hospitales del IMSS, del ISSSTE y del IMSS-Bienestar, además de 11 unidades de medicina familiar y 36 centros de salud y consultorios. Asimismo, habilitamos 650 quirófanos modernos y en el sexenio construiremos 152 unidades de salud nuevas que aportarán 9,000 camas más. Gracias a un cambio en la concepción, se forman y contratan el doble de médicos especialistas cada año comparado con el periodo neoliberal. Para atender el abasto oportuno de medicamentos e insumos médicos, se realizan compras consolidadas directamente con los proveedores y creamos el programa Rutas de la Salud para las unidades médicas y hospitales del sistema IMSS-Bienestar, a través de las cuales se han distribuido 2,000 millones de piezas. Ningún hospital que atiende cáncer carece de medicamentos. Creamos el programa Salud Casa por Casa, a través del cual 20,000 profesionales de la salud han realizado más de 23 millones de visitas domiciliarias a adultos mayores y personas con discapacidad. Es el programa de prevención de la salud más importante de todo el mundo. Creamos el Servicio Universal de Salud para conjuntar los esfuerzos de las 3 principales instituciones de salud pública federal. Para ello, de septiembre a diciembre, implementaremos más de 12,000 consultorios en los 24 estados adheridos al IMSS-Bienestar, con el objetivo de fortalecer la atención primaria y la prevención de la salud. Con nuestro gobierno, el Infonavit y Fovisste recuperaron su capacidad para hacer viviendas y no solamente otorgar créditos injustos. Entre estas 2 instituciones y la Comisión Nacional de Vivienda, tenemos como meta construir 1,800,000 viviendas para familias que ganen menos de 2.9 salarios mínimos. A la fecha, se han contratado 668,000, de las cuales 278,000 están en construcción y ya se asignaron 90,000 viviendas. Asimismo, estas instituciones, junto con Sociedad Hipotecaria Federal, dan créditos más accesibles a familias con mayores percepciones. Hoy se han entregado 779,000 créditos a familias. La meta es otorgar 2.2 millones. Por otro lado, se han beneficiado 717,000 familias con créditos y apoyo de mejoramiento de vivienda, de los 108 millones que tenemos como meta. Además, hemos corregido una de las mayores injusticias heredadas del pasado. 5 millones de familias dejaron de estar atrapadas en créditos impagables. Impresionante lo que sucedía en el pasado. La gente pedía crédito por 60,000 pesos, había pagado durante 20 años y su deuda había ascendido a 1 millón de pesos. Ahora todo eso fue reestructurado y hay millones de familias que ya pagaron su vivienda. Para garantizar la propiedad, hemos regularizado 337,000 hogares.

la República. Pese a la misoginia y al machismo de quienes piensan que las mujeres no podemos o no sabemos gobernar, cada día demostramos lo contrario. Además, este año habremos llegado a 1.001 centros libres en todo el país. Hemos distribuido 27 millones de cartillas de derechos de las mujeres y formado una red de 190.375 mujeres tejedoras de la patria. Se presentó la Ley General para prevenir, investigar, sancionar y reparar el daño por el delito de feminicidio. Con los pueblos indígenas y afromexicanos hemos iniciado una nueva etapa gracias. A la modificación del artículo segundo de la Constitución, en el que se reconoce a los pueblos indígenas y afromexicanos como sujetos de derecho público con todos sus derechos. Llegan directamente a las comunidades para que sean asambleas quienes decidan su destino. En 2 años ya son 25 mil millones de pesos entregados a 19 mil comunidades. Además, hemos restituido 13 mil hectáreas de tierras comunales a los pueblos Rarámuri, Yaqui, Seris, Wixárika, Odami y Otomí. Están en proceso el retorno de 177 mil 632 hectáreas adicionales. Se fortalecen las lenguas originarias en 400 centros y se impulsan planes integrales de justicia y desarrollo para 35 pueblos indígenas y afromexicanos. Y se encuentra bajo consulta la Ley General de Derechos de Pueblos Indígenas y Afromexicanos. Estamos recuperando la soberanía energética de la nación. Modificamos la Constitución para recuperar a Pemex y a Comisión Federal de Electricidad como empresas públicas. Al concluir el sexenio, se habrán incorporado 32 mil megawatts adicionales al sistema interconectado nacional, elevando la participación de las energías renovables de 24 a 38% para cumplir nuestro compromiso ambiental y al mismo tiempo garantizar la soberanía energética. En 2 años se terminaron de construir 6 nuevas plantas de ciclo combinado con una capacidad de 3.000 megawatts, así como rehabilitado, modernizado, repotenciado 8 centrales hidroeléctricas. Para avanzar en la meta de energías renovables, en febrero de 2026 se convocó a la iniciativa privada a participar en el desarrollo de proyectos de generación eléctrica mediante esquemas de inversión mixta que mantengan la proporción establecida en la ley de 54% público y 46% privado. A partir de concursos transparentes, se aprobaron 38 proyectos que aportarán una capacidad total de generación de 8.025 megawatts y más de 2.500 megawatts de almacenamiento con una inversión de 10.600 millones de dólares. En este mismo año se publicarán otros concursos bajo esta modalidad innovadora. Asimismo, la Comisión Federal de Electricidad ya inició la implementación del plan de inversión por más de 244 mil millones de pesos para modernizar y ampliar las redes de transmisión y distribución. El plan de justicia energética ha llevado a cabo 20.377 obras de electrificación en beneficio de más de 600 mil personas de 13 mil comunidades apartadas. El objetivo es alcanzar 99.9% de electrificación en el 2030. Se han instalado 5 mil paneles fotovoltaicos para viviendas en la ciudad de Mexicali y vamos a ampliar este programa.
Redujimos la deuda de Pemex en 20 mil millones de dólares.

Hoy producimos ...1.77 millones de barriles diarios y casi 5,000 millones de pies cúbicos diarios de gas natural, mientras que el Sistema Nacional de Refinación procesa más de 1.5 millones de barriles diarios. A todos aquellos que criticaron la construcción de la refinería Olmeca en Dos Bocas, Paraíso, Tabasco, hoy se demuestra que gracias a la misma hemos podido enfrentar el aumento en el precio de los combustibles y el desabasto que afecta a la gran mayoría de los países del mundo. Estamos concluyendo la construcción de dos coquizadoras para producir más gasolinas y diésel con bajo contenido de azufre en Tula y Salina Cruz. La primera terminará este año y la segunda en el primer semestre de 2027. Al cierre del 2025, la producción de fertilizantes de Pemex, que había sido abandonada durante el periodo neoliberal y rescatada durante el periodo del presidente López Obrador, alcanzó en 2026 1.185 toneladas, lo que representa 38% más de producción de fertilizantes que en 2024. Ya iniciamos el rescate de la Petroquímica Nacional mediante los proyectos de Escolín, Cosoleacaque, Morelos y Cangrejera. Hemos puesto en marcha el Plan Nacional de Gaseoductos con una inversión histórica de 141 mil millones de pesos proyectada hacia el año 2030. Esta estrategia integral moderniza y amplía la red de transporte de gas natural para abastecer el sureste, las 13 nuevas centrales eléctricas de ciclo combinado y los polos de desarrollo para el bienestar. Formamos un comité plural de expertos de diferentes instituciones públicas en diferentes disciplinas para analizar la viabilidad de explotar el gas no convencional en nuestro país para fortalecer la soberanía energética sin comprometer los recursos hídricos. En la actualidad, 75% del gas natural que consumimos es importado y 90% del mismo proviene de recursos no convencionales. En su primera conclusión, este grupo estableció la prohibición de su explotación en la cuenca Tampico-Misantla para no dañar a comunidades y recursos naturales. Conclusión que vamos a respetar y publicar. Y se estudia la disponibilidad de agua salobre profunda en la cuenca de Burgos. Como hasta ahora, seguiremos informando con transparencia. En caminos, hemos avanzado un 88% en la repavimentación de los 51 mil kilómetros de carreteras libres de peaje del país. Concluimos obras estratégicas como la carretera Bavispe-Nuevo Casas Grandes, el puente Nichupten-Cancún, Real del Monte, Huascan, Hidalgo, la carretera Pátzcuaro-Uruapan y San Ignacio-Tayoltita. El proyecto de mejoramiento y ampliación de la red de carreteras es sumamente ambicioso. Se trata de inversión por un monto de 700 mil millones de pesos para 5 mil kilómetros. Los ejes carreteros principales son Corredor del Golfo de México, con la carretera Macuspán-Escárcega, la terminación de la carretera Veracruz de sur a norte y el mejoramiento y ampliación de Tampico a Reynosa, pasando por Ciudad Victoria. Corredor del Pacífico, la mejora de la carretera de Salina Cruz a Michoacán, la mejora de las carreteras 57 y 45 que cruzan de sur a norte por el centro del país, la carretera Guaymas-Chihuahua, Tolucas y Guatanejo, la conexión de la Huasteca desde Hidalgo hasta Tamaulipas, pasando por San Luis Potosí, y la carretera Ocosingo-Palenque en Chiapas. En estos dos años, construimos 70 puentes y distribuidores viales y estamos haciendo 35 más. Entre ellos se encuentran 68 en Guerrero, 7 en Colima, Veracruz Puerto, Coatzacoalcos,
cruce Bahía de Banderas, Puerto Vallarta, el puente Amado Nervo. Duplicamos el presupuesto para caminos artesanales y junto con comunidades indígenas hemos construido 135 caminos equivalentes a 368 kilómetros. Además, intervenimos más de 1.100 kilómetros de infraestructura carretera en la Mixteca de Oaxaca y de Puebla. Seguimos recuperando el ferrocarril de pasajeros, sello de la cuarta transformación de la vida pública. Inauguramos el tren insurgente de Santa Fe a Observatorio, el cual ya ha transportado a más de 25 millones de pasajeros, y el tren Felipe Ángeles en su tramo Lechería a Haifa se consolida como una alternativa moderna de movilidad para cerca de 3 millones de habitantes, además de permitir el acceso rápido al Aeropuerto Internacional Felipe Ángeles. Avanzan además los trenes Haifa-Pachuca, Ciudad de México-Querétaro, Querétaro-Nuevo Laredo, Querétaro-Guadalajara, Salina Cruz, Ciudad Hidalgo, Roberto Ayala, Dos Bocas y el Tren Maya de carga. Aprovecho para informarles a todos aquellos que auguran que no funciona que el Tren Maya ha transportado 2.5 millones de pasajeros y evoluciona conforme a lo planeado. Mexicana de Aviación ha transportado a 1 millón de pasajeros y llegaremos al triple con 14 aviones más de acuerdo a sus metas. El AIFA ha transportado 3.6 millones de pasajeros en el primer semestre de 2026, incluso por encima de lo planeado. El tren interoceánico ha transportado 2 millones de toneladas y el tren de pasajeros iniciará nuevamente operaciones entre noviembre de 2026 y febrero de 2027, dependiendo de sus tramos. Después de decenas de años de saqueo del recurso hídrico, en diciembre de 2025 se publicó la reforma integral a la Ley de Aguas Nacionales, con la cual el agua dejó de concebirse como una mercancía para reconocerse como un derecho humano y un recurso de la nación. Mucho hemos hablado de lo que significó para el país la privatización de los recursos energéticos. Pero en el agua, convertir el agua en una mercancía tuvo efectos gravísimos. Gracias al cambio en esta ley y al recuperarse el agua como un derecho humano y un recurso de la nación, desprivatizamos más de 5 mil millones de metros cúbicos de agua, agua suficiente para abastecer durante un año a más de 90 millones de personas. También gracias a ello pudimos entregar 12.346 títulos de concesión a comunidades, pequeños y medianos productores y asignar agua a los municipios que antes tenían que pagar por ella a particulares. Por ejemplo, Mexicali y Tijuana hoy tienen la concesión directa de la Comisión Nacional del Agua, cuando antes tenían que pagarla a particulares. Avanzamos en la primera etapa para el saneamiento y restauración de los ríos. Río Atoyac, Lerma Santiago, Tula. En estos ríos se construyen y rehabilitan 23 plantas de tratamiento y 282 kilómetros de colectores. Se desasolvan y limpian cauces y se construyen espacios públicos, entre otras actividades. Además, estamos saneando los ríos Tijuana en Baja California, Nogales en Sonora y La Sabana en Guerrero. Estamos modernizando y tecnificando la infraestructura hidroagrícola en más de 250 mil hectáreas, lo que permitirá aumentar la productividad del campo y al mismo tiempo liberar agua para consumo humano. Las obras se realizan en 19 distritos de riego
en 15 estados de la República. Asimismo, con el objetivo de garantizar el derecho humano al agua y disminuir el riesgo de inundaciones, se impulsan 17 proyectos estratégicos. Hemos concluido 200 kilómetros de redes troncales de agua saludable para la laguna en Coahuila. Llevamos 40% del plan de la zona oriente del Estado de México y están en ejecución, con un 40% de avance, el plan integral para la zona metropolitana del Valle de México, la presa El Novillo en Baja California Sur, el acuaférico de Campeche, Acapulco se transforma contigo, que incluye obras de agua potable, drenaje, saneamiento y prevención contra inundaciones. La segunda línea del acueducto Guadalupe Victoria en Tamaulipas, un nuevo acueducto para llevar agua a la ciudad de Colima, la presa Tunal 2 en Durango, el acueducto Coatzacoalcos en Veracruz, el acueducto El Peaje San José en San Luis Potosí, obras de protección contra inundaciones en Tabasco. Y estamos por iniciar la presa Mujer Solteca para llevar agua a la ciudad de Oaxaca, planta desaladora para Tijuana y Rosarito, sistema de pozos para llevar agua a Hermosillo, Sonora, agua para Guanajuato y agua para Zacatecas. Además, con recursos coordinados entre los tres niveles de gobierno, llevamos a cabo 24.000 obras de agua potable y drenaje en 2.183 municipios del país. Estamos modernizando 7 puertos y ya iniciaron los trabajos en el puerto de Manzanillo. Avanzamos en el mantenimiento y ampliación y modernización de 11 aeropuertos internacionales, entre los que destaca la remodelación del Aeropuerto Internacional de la Ciudad de México, el Aeropuerto de Puerto Escondido y el Aeropuerto de Tepic. La paz y la tranquilidad de las familias son la prioridad del gobierno. Miles de guardias nacionales, soldados, marinos, agentes de seguridad y servidores públicos trabajan todos los días en los 4 ejes de la estrategia de seguridad que nos hemos planteado. Atención a las causas, consolidación de la Guardia Nacional, fortalecimiento de la inteligencia y la investigación y coordinación entre las instituciones del gobierno federal, la fiscalía y coordinación con las entidades federativas. Los resultados hablan por sí mismos. Hemos logrado 51% de disminución en homicidios dolosos desde que llegamos a la presidencia. Lo que equivale a 44 homicidios menos cada día. Debe resaltarse que julio registró el promedio diario más bajo desde hace 11 años. En lo que va de 2026, el promedio diario de delitos de alto impacto bajó 54% respecto a 2018. También se registraron disminuciones en el robo a transportista con violencia, robo de vehículo con violencia y lesiones dolosas por disparo de arma de fuego. De octubre de 2024 a julio de 2026, ha habido 63.000 personas detenidas relacionadas con algún delito y 207 de ellos objetivos prioritarios de todos los grupos de la delincuencia organizada. Se decomisaron 32.824 armas de fuego y 519 toneladas de droga. Además, fueron desarticulados y desmantelados 2.725 laboratorios clandestinos y áreas de concentración para la elaboración de metanfetaminas. Con la atención a las causas, se llevaron a cabo 665 ferias de paz y se brindaron más de 1 millón de atenciones, acercando servicios de salud, educación, empleo, trámites y servicios gubernamentales, orientación, talleres y actividades comunitarias a la población. Trabajamos con especial atención en diversos territorios prioritarios, entre los que se encuentran 10 municipios de Michoacán, Cuautla, Morelos, Culiacán, Sinaloa, La Montaña de Guerrero
y 40 municipios prioritarios a los que llevamos el programa Jóvenes Unen al Barrio, Jóvenes Construyendo el Futuro, Preparatorias Margarita Maza, la construcción de Centros Deportivos México Imparable, Boxeando por la Paz, conciertos, actividades deportivas. Se trabaja casa por casa para atender de forma integral a las familias. Quiero agradecer al Gabinete de Seguridad, al General Secretario Ricardo Trevilla Trejo, al Almirante Secretario Raimundo Pedro Morales Ángeles, al Secretario de Seguridad Omar García Harfuch, a la Secretaria de Gobernación Rosa Isela Rodríguez y a la Consejera Jurídica Luisa María Alcalde por el trabajo permanente durante estos meses, estos dos años, para poder alcanzar estos resultados en seguridad. Aunque sabemos que la seguridad es fruto de la justicia. Gracias también al cambio en el Poder Judicial, porque se nota claramente la diferencia entre el pasado y el presente. Se atendieron a cerca de 100,000 familias afectadas por las lluvias torrenciales en 5 estados de la República en octubre de 2025. Se realizaron actividades continuas de apertura de caminos por cerca de un mes y medio, en el que se realizó el puente aéreo más importante que se haya realizado nunca en México. Se encuentran en construcción todos los caminos y puentes afectados. Agradezco entrañablemente a todos los elementos de las Fuerzas Armadas que trabajaron sin descanso, así como a las y los servidores de la Nación, a la Secretaría de Infraestructura y Comunicaciones y Transportes y a todos los que participaron en aquellas jornadas. En ese momento se mostró la fraternidad sin condiciones, que es un sello que nos caracteriza y del que nos sentimos sumamente orgullosos. En política exterior hemos mantenido los principios constitucionales, no solo porque esa es nuestra obligación, sino por convicción propia. La autodeterminación de los pueblos, la no intervención, la solución pacífica de las controversias, la proscripción de la amenaza o el uso de la fuerza en las relaciones internacionales, la igualdad jurídica de los estados, la cooperación internacional para el desarrollo, el respeto, la protección y promoción de los derechos humanos y la lucha por la paz y la seguridad internacionales. En este marco, subrayo la relación con el gobierno de los Estados Unidos, que ha tenido sus dificultades, pero que hemos tomado la decisión de siempre buscar el entendimiento. Quizá uno de los aspectos más dolorosos ha sido el trato que han recibido las y los mexicanos a través de detenciones y la dolorosa muerte de 17 de nuestros connacionales en centros de detención y operativos. Frente a ello, además de los canales diplomáticos, decidimos interponer denuncias en los casos en los que fue necesario y les vamos a dar seguimiento y exigir que se respeten plenamente los derechos humanos de nuestras y nuestros compatriotas. Para mejorar la atención, a nuestros paisanos, y para que sepan que los consulados son espacio de entendimiento y acompañamiento de resolución, transformamos la atención consular, la simplificamos, la acercamos y sobre todo la hicimos más humana. Hoy todos nuestros cónsules tienen la responsabilidad de acercarse a las comunidades, escuchar sus necesidades y defender sus derechos. Con el programa México te abraza, hemos apoyado a más de 281,000 compatriotas que han regresado de los Estados Unidos con alimentos calientes, traslado a sus comunidades, atención médica y psicológica y documentos de identidad. En materia comercial, tenemos diálogo permanente con el gobierno de los Estados Unidos y esperamos llegar a un entendimiento. En materia de seguridad, hemos alcanzado acuerdos de colaboración que parten de 4 principios:
respeto a la soberanía y la integridad territorial, responsabilidad compartida y diferenciada, respeto y confianza mutua y cooperación sin subordinación. En México, queremos cooperación, diálogo y entendimiento con todas las naciones, pero cooperación no significa sometimiento. Amistad no significa renunciar a nuestros principios. Y mientras yo tenga el honor de servir como presidenta de la República, defenderé con toda firmeza nuestra soberanía, nuestra dignidad y nuestra independencia. Porque México es un país soberano y la soberanía no se negocia, no se entrega y no se comparte. En estos 23 meses de grandes cambios, hemos mostrado que México es fuerte, tiene un pueblo extraordinario, sabemos dialogar y nos entendemos como un país democrático. Somos parte del proyecto de la Cuarta Transformación de la Vida Pública. Que nadie se equivoque, aquí no hay divisiones, aquí no hay rompimientos, lo único que hay es la defensa del pueblo de México y su dignidad. Los ojos del mundo están puestos en México, porque aquí un pueblo grande ha decidido escribir su propia historia. Consolidamos un proyecto que nace desde abajo y pone en el centro la igualdad, la justicia y el bienestar. México no se somete ni se detiene. México es libre, es soberano y avanza con dignidad, con la fuerza de su pueblo y con la mirada puesta en un futuro que proviene de nuestro legado de grandeza. Tenemos la responsabilidad histórica de garantizar el camino de la honradez y de un gobierno que esté al servicio del pueblo. Precisamente porque somos leales a esos principios, podemos entregar buenas cuentas y garantizar un futuro de bienestar para todas y todos los mexicanos. No olvidemos nunca que la autoridad política y moral se escribe todos los días. Esa no se adquiere ni con todo el dinero del planeta. Por ello, y justamente por ello, insistimos en que solo con honestidad se dan verdaderamente resultados. Vamos mejor y tenemos rumbo, porque ese rumbo lo marca el pueblo, que es nuestro camino y es nuestro destino. ¡Que viva nuestra independencia! ¡Viva! ¡Que viva México! ¡Viva! ¡Que viva México! ¡Viva! ¡Que viva México! ¡Viva!

Se les invita respetuosamente a ponerse de pie para entonar nuestro himno nacional.

0: Un aplauso a todo el gabinete, que es parte de estos grandes resultados. Y gracias a las gobernadoras y gobernadores por su asistencia. Gracias.
1: La presidenta constitucional de los Estados Unidos Mexicanos y comandanta suprema de las Fuerzas Armadas se dirige a la escolta de bandera para despedirse de nuestro lábaro patrio. Así como concluye esta ceremonia, con motivo del segundo informe de gobierno, se agradece la presencia de la presidenta constitucional de los Estados Unidos Mexicanos y comandante suprema de las Fuerzas Armadas, doctora Claudia Sheinbaum Pardo, y de gobernadoras y gobernadores de diferentes estados de la República, los integrantes del Gabinete Legal y Ampliado de México, organismos autónomos, las y los representantes del Poder Judicial, integrantes del Consejo Nacional de Pueblos Indígenas, funcionarias y funcionarios, empresarios, comunidad educativa, artística y cultural, representantes de medios de comunicación, así como el distinguido público que la acompañaron, y a quienes nos siguieron por internet a través de las redes sociales. Tengan todas y todos una excelente tarde.
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2: El senador con licencia Armando Ayala Robles estuvo en Todos Santos, Ensenada, realizando una asamblea informativa en defensa de la transformación y la soberanía nacional. Ahí aprovechó dar gracias por su cariño y confianza y aseguró que seguirá cumpliendo compromisos, escuchando y caminando el territorio a su lado.
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2: La presidenta municipal de Playas de Rosarito, Rocío Adame, informó que este 1 de septiembre llega Creo MX Rosarito a Baja Estudios, un espacio para emprender, aprender, conectar y generar nuevas oportunidades. Durante la jornada podrás participar en mentorías, taller de ciberseguridad, creación y edición de contenido para redes sociales e inteligencia artificial aplicada a redes.
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2: El ciclista mexicano Santiago Moreno protagonizó una destacada actuación al finalizar en el lugar 15 del 54º Trofeo Emilio Paganesi, última jornada de la 2 Journey Ciclística Internacional Juniors Divertova, una de las competencias de mayor exigencia del calendario internacional de la categoría junior.
1: Para RCE Noticias, Luis Daniel Rodríguez.
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1: Esta es una cápsula informativa RCE Noticias. El general de brigada Laureano Carrillo Rodríguez, secretario de Seguridad Ciudadana de Baja California, encabezó una reunión para fortalecer la coordinación y trabajos conjuntos en temas de seguridad fronteriza con agencias de Estados Unidos. El encuentro se realizó en días recientes en las instalaciones de C5 Tijuana, donde estuvieron representantes del consulado de Estados Unidos en Tijuana, así como mandos de las principales corporaciones de seguridad del vecino país, como la DEA, FBI, ATF, CBP, entre otras.
2: RCE informa.
1: Con el compromiso de promover una cultura de respeto, cuidado responsable de los animales, el gobierno de Tecate, a través del Instituto Municipal de Bienestar Animal, ha reforzado sus acciones en favor del bienestar animal durante los primeros 7 meses de 2026. De enero a julio atendió 452 reportes ciudadanos relacionados con casos de maltrato, abandono, omisión de cuidados, entre otras situaciones que ponen en riesgo la integridad de los animales.
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1: Con una jornada de deporte, convivencia y entusiasmo, el gobierno de Claudia Agatón Muñiz cerró las actividades del Festival del Abuelo con el torneo de Cachibol Ensenada 2026, que reunió alrededor de 220 participantes y asistentes en el gimnasio de usos múltiples José María Morelos y Pavón.
3: Para RCE Noticias, Luis Daniel Rodríguez.
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1: Esta es una cápsula informativa RCE Noticias. La presidenta de México, Claudia Sheinbaum Pardo, rendirá su segundo informe de gobierno que entregará por escrito al Congreso de la Unión con un balance de todas las actividades realizadas a lo largo de la administración. Y en el patio central del Palacio Nacional dará un mensaje a la nación a las 11 de la mañana. RCE informa. El presidente municipal de Tijuana, Abdiel Gutiérrez Coronado, dio la bienvenida a las y los más de 3.800 estudiantes de las escuelas municipales en el marco del inicio del ciclo escolar 2026-2027. El alcalde reconoció la importancia de construir comunidades sanas y refrendó que este gobierno municipal seguirá trabajando por la educación. RCE informa. Tras casi dos décadas representando al equipo nacional, Lionel Messi ha puesto fin a su carrera como jugador de la selección argentina a los 39 años de edad. Messi, quien disputó 6 mundiales, ganó torneo de Qatar 2022 y llevó a Argentina a la final de 2026, donde cayó ante España. Para RCE Noticias, Luis Daniel Rodríguez.
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1: 2:11, 2:11. ¿Cómo se encuentran en esta tarde, esta tardecita de martes 1 de septiembre del 2026, iniciando el noveno mes del año, el mes patrio, el mes de mi cumple? ¿Cómo están? ¿Cómo están pasándola con este calorcito? Creo que hoy está bastante bueno el calor. Por acá nos marca la aplicación del clima que estamos a 28 grados, 27 graditos, 27 grados aproximadamente. Ya es mucho eso para nosotros, claro que sí. Nos vamos a quejar porque no estamos acostumbrados. Es obvio. Así que, pues bueno, espero que estés en un lugar donde no te esté atacando mucho el calor. Y si te está atacando, pues tú atácalo también, hidrátate. A lo mejor si tienes chance de comerte una paletita de hielo, algo que te mantenga un poquitín fresco, pues bueno, hazlo, hazlo. Pero siempre disfrutando de la música de Estéreo Sol 101.1 FM. Me quedo contigo hasta las 4 de la tarde, escuchando éxitos clásicos en español a través de Estéreo Sol. Vámonos con esto de Andy y Lucas. Tanto la quería. 2:12. Espero tu mensaje, tu llamada. 646-178-3730. Vamos a ver qué tema quieres escuchar hoy.

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0: Más de 730 mil estudiantes de educación básica y media superior regresan a las aulas en los 7 municipios de Baja California para iniciar el ciclo escolar 2026-2027, con apoyos para su permanencia, atención integral y mejores condiciones para aprender bajo una visión que busca que ninguna niña, niño o joven se quede fuera de la escuela. Al encabezar el inicio del nuevo ciclo escolar, la gobernadora Marina del Pilar Ávila Olmeda destacó el despliegue de la Estrategia Nacional de Salud Mental para las Juventudes, el ABC de las Emociones, que es impulsado por la presidenta de México, Claudia Sheinbaum Pardo.
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0: En la calle Diego Rivera de la colonia Libertad trabajan en la reposición de 200 metros de tubería de alcantarillado sanitario y 20 conexiones domiciliarias, informó la directora general de la Comisión Estatal de Servicios Públicos de Tijuana, Mónica Vega. La funcionaria agregó que estos trabajos permitirán mejorar el desalojo de las aguas residuales y renovar un tramo de una infraestructura que brinda servicio a las viviendas de la zona.
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0: El equipo mexicano tuvo una destacada participación en el Campeonato Panamericano Juvenil de Karate, celebrado en Costa Rica, al cerrar con una cosecha de 13 medallas, 5 de oro, 2 de plata y 6 de bronce, resultado que refleja el talento, preparación y competitividad de los representantes nacionales en las diferentes categorías.
2: Para RCE Noticias, Luis Daniel Rodríguez.
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1: Continuamos con más éxitos a través de Estereosol 101.1 FM. Escuchamos a Natalia Jiménez, Creo en mí, 2:38. 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

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Vámonos con más éxitos. Otro clásico ahora a cargo de Nacha Pop. ¿Esto qué es? Lucha de Gigantes. 2 de la tarde con 42 minutos en Estéreo Sol.

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1: Acabamos de escuchar a María José con La Loca, 2:51 p.m, 2:51, casi estamos terminando la primera hora de este turno en que me quedo con ustedes hasta las 4:00 p.m, recibiendo sus mensajes, 646-178-3730, ¿qué tema quieren escuchar en esta tarde? ¿Algún éxito, un clásico en español que tengan en mente? Que quieran cantar, creo que ahorita ya todos los niños salieron de la escuela, ya los recogieron, tal vez ya van camino a casa a comer, buen provecho. Los niños no sé si llegan a hacer tareas, si se duermen un ratito, porque bueno, vaya que les ha de estar costando trabajo, después de tanto tiempo de vacaciones, levantándose tarde, ahora despertarse temprano. Es difícil, se los digo yo que soy la cero madrugadora de la vida y que ahora que estoy madrugando, al menos ya me quedan unos días madrugando, híjole, sí cuesta trabajo, los comprendo, los entiendo. Hoy es primero de septiembre, el mes patrio, el mes número 9, el mes en que nacieron muchas estrellas, y me refiero a actores y actrices, también algunos cantantes. Por ejemplo, déjenme decirles que entre los actores que destacan que cumplen años en el mes de septiembre está Keanu Reeves, mañana 2 de septiembre, está Zendaya, hoy 1 de septiembre, también está Salma Hayek, mañana 2 de septiembre, Adam Sandler, un 9 de septiembre, Will Smith, un 25 de septiembre. Oigan, no cualquier artista, son estrellas de talla internacional que celebran su cumpleaños en este mes. Así que, claro que nacimos muchas personas importantes en este mes. Y, por ejemplo, entre los cantantes, les voy a decir en este momento solamente una cantante, porque son varios los que cumplen en este mes de septiembre, pero una de ellas es a quien vamos a escuchar a continuación, que está cumpliendo años hoy, 1 de septiembre, y es nada más y nada menos que la señora Gloria Estefan.

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1: Disfrutemos otro éxito a través de Estéreo Sol 101.1 FM. Él es Eric Rubín. Nos canta Cuando mueres por alguien, 3 de la tarde con 7 minutos.

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1: Esta es una cápsula informativa RCE Noticias. El senador con licencia Armando Ayala Robles estuvo en Todos Santos, Ensenada, realizando una asamblea informativa en defensa de la transformación y la soberanía nacional. Ahí aprovechó dar gracias por su cariño y confianza y aseguró que seguirá cumpliendo compromisos, escuchando y caminando el territorio a su lado.
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1: La presidenta municipal de Playas de Rosarito, Rocío Adame, informó que este 1 de septiembre llega Creo MX Rosarito a Baja Estudios, un espacio para emprender, aprender, conectar y generar nuevas oportunidades. Durante la jornada podrás participar en mentorías, taller de ciberseguridad, creación y edición de contenido para redes sociales e inteligencia artificial aplicada a redes.
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1: El ciclista mexicano Santiago Moreno protagonizó una destacada actuación al finalizar en el lugar 15 del 54º Trofeo Emilio Paganesi, última jornada de la 2 Journey Ciclística Internazionale Juniores di Vertova, una de las competencias de mayor exigencia del calendario internacional de la categoría junior.
3: Para RCG Noticias, Luis Daniel Rodríguez.
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5: Solamente 12 minutos nos separan de las 4 de la tarde. Seguimos escuchando éxitos clásicos a través de Estéreo Sol 101.1 FM. Aquí llega el señor Ricardo Montaner con El Poder de tu Amor.

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Con la participación de los Vaqueros del Norte, Código 80 y la presentación estelar de la Sonora Dinamita de Lucho Argaín y Chu García. A las 10 de la noche, la alcaldesa encabezará el tradicional grito de independencia. 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Aquí llega Rocío Dúrcal con este gran éxito, gran tema. No sirvo para estar sin ti. Solamente 7 minutos y nos dan las 4 de la tarde. Solo éxitos, solo clásicos en español, en Estéreo Sol. No lo puedo.

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4: 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Ayala Robles destacó que la dinámica de Armando Territorio tiene como propósito escuchar directamente a la comunidad, conocer sus necesidades y dar seguimiento a los acuerdos construidos. En este marco, el senador señaló que permanece a la espera de lo que determine el partido y la Comisión Nacional de Elecciones, respetando plenamente los tiempos y procedimientos establecidos. 66ª Legislatura, Justicia para Todos, Senado de la República.
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1: Esta es una cápsula informativa RCE Noticias. El general de brigada Laureano Carrillo Rodríguez, secretario de Seguridad Ciudadana de Baja California, encabezó una reunión para fortalecer la coordinación y trabajos conjuntos en temas de seguridad fronteriza con agencias de Estados Unidos. El encuentro se realizó en días recientes en las instalaciones de C5 Tijuana, donde estuvieron representantes del consulado de Estados Unidos en Tijuana, así como mandos de las principales corporaciones de seguridad del vecino país, como la DEA, FBI, ATF, CBP, entre otras.
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1: Con el compromiso de promover una cultura de respeto, cuidado responsable de los animales, el gobierno de Tecate, a través del Instituto Municipal de Bienestar Animal, ha reforzado sus acciones en favor del bienestar animal durante los primeros 7 meses de 2026. De enero a julio atendió 452 reportes ciudadanos relacionados con casos de maltrato, abandono, omisión de cuidados, entre otras situaciones que ponen en riesgo la integridad de los animales.
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1: Con una jornada de deporte, convivencia y entusiasmo, el gobierno de Claudia Agatón Muñiz cerró las actividades del Festival del Abuelo con el torneo de Cachibol Ensenada 2026, que reunió alrededor de 220 participantes y asistentes en el gimnasio de usos múltiples José María Morelos y Pavón.
3: Para RCE Noticias, Luis Daniel Rodríguez.
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